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ser querido. 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Está con nosotros su hermano, el sobreviviente de aquella tragedia. 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

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Las veces que he llorado por ellos. Las veces que no supe qué hacer. Las noches que le pregunté si era suficiente. Pero hoy no vengo como víctima. Vengo como madre que se levanta en tu nombre.

Y aunque el enemigo se levante, Dios ya ha declarado la victoria sobre nosotros.

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aplauso fuerte a Lili Goodman. Dios te bendiga, Lili. A él también tiene que darle ese aplauso, ese buen Dios. Tome su asiento.

solo quiero que sepas que yo no entregué a mi hijo por gente digna. Yo entregué a mi hijo por gente amada. Y quiero que sepas que tu valor no está en las obras que puedas hacer, sino en tu lugar en mi familia. Tú no lo mereces.

de lo que Él es. Él sostiene todas las cosas con su palabra poderosa. Después de llevar a cabo la purificación, se sentó a la derecha de la majestad en la altura.

vuelvan las vigilias a la iglesia. Que vuelva la adoración genuina a la iglesia. Que vuelva el fuego en los altares. Que vuelva la oración a la iglesia.

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muchacho está quebrantado bajo el poder del Espíritu de Dios. 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

ser querido. Hoy en el cielo se encuentra mi mamá y también Lefty, mi pianista favorito. Está con nosotros su hermano, el sobreviviente de aquella tragedia. 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Abuelita Lole y abuelita Marianita.

Muy buenos días, sean todos bendecidos. Este es para ti, mi gente, el 106.1 Renacer. Aquí es donde Dios, tú y la música viven. Hoy felicitando a todas las madres en su hermoso día. Y recuerda bien que yo soy Sandy, el que te acompaña.

0: Domingo, tú la estás pasando súper más que bien. Claro que sí, porque ese radio, como siempre, es la buena sintonía del 106.1. Renacer, llevando el amor de Dios contigo, por supuesto, a donde quiera que tú te muevas.
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Pero hoy no vengo como víctima. 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

Y aunque el enemigo se levante, Dios ya ha declarado la victoria sobre nosotros. 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

sí, Jesús. Nuestra confianza está puesta en ti, oh Dios. Reconocemos que tú nos sustentas y que tu diestra nos guarda. Por eso confiamos en ti.

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0: Muchas bendiciones, queridos amigos y hermanos. Soy tu amigo el pastor Gaby González, pastor del Movimiento Cielos Abiertos en el pueblo de Hormigueros. Y hoy estamos muy contentos y más que es un día muy especial para todos nosotros, porque hoy celebramos y honramos a todas las madres en su día. Así que muchas felicidades a todas que hacen una labor extraordinaria, que son amorosas, son comprensivas, son guerreras. A esas madres sacrificadas, abnegadas, para nosotros, para ustedes, nuestra felicitación. Y de verdad que sabemos y honramos el trabajo y la función que hacen en nuestras vidas. Así que gracias a todos y a todos, gracias a todas por estar con nosotros. Así que este es su programa En Victoria con el pastor Gaby González. Hoy tenemos una mañana especial con un programa especial. Así que no te retires. Hay palabra de Dios para tu vida. Hay palabra de Dios para tu familia. Estamos también conectados a través de las redes sociales bajo Movimiento Cielos Abiertos. Movimiento Cielos Abiertos. Ahí nos puedes buscar también en la página de Renacer 106.1 FM. A los que están conectados, le pedimos que puedan compartir con otros esta transmisión especial para que todos podamos estar conectados y más personas conozcan de las buenas noticias que Dios tiene para nosotros. Así que hoy es una mañana especial, diga conmigo, especial. Así que me gustaría tanto invitarte a nuestra iglesia hoy a las 10:30 de la mañana. 10:30 de la mañana tenemos un culto especial para nuestro Dios, así que no te quedes en tu casa, ven a la casa del Señor. Hay palabra de Dios para tu vida, así que no te quedes. Hoy es un día para poder separar lo primero y lo mejor para el Señor, y luego pues celebramos, ¿verdad?, con nuestras madres y con nuestros seres queridos. Pero hoy dale el primado, dale las primicias de tu tiempo, de tu semana al Señor, porque sabemos que Dios de una manera poderosa bendecirá tu vida. Así que hoy es un día especial. Te invitamos a las 10:30 en nuestro culto de adoración a Dios, a las 10:30 de la mañana en el Movimiento Cielos Abiertos. Quiero que escuches este mensaje de nuestra iglesia y en breve regresamos con la palabra del Señor para esta mañana, bajo el tema, los que saben esperar nunca llegan tarde al propósito de Dios. Voy a repetirlo, los que saben esperar nunca llegan tarde al propósito de Dios. Escucha el mensaje de nuestra iglesia y en breve regresamos.
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1: Y leemos la palabra del Señor en Isaías capítulo 40, verso 31. Isaías capítulo 40, verso 31. Mira lo que dice la palabra de Dios para nosotros en esta mañana. Pero los que esperan a Jehová tendrán nuevas fuerzas. Levantarán alas como águilas. Correrán y no se cansarán. Caminarán y no se fatigarán. Voy a repetir este texto. Isaías capítulo 40, verso 31. Pero los que esperan a Jehová tendrán nuevas fuerzas. Levantarán alas como las águilas. Correrán y no se cansarán. Caminarán y no se fatigarán. Gracias, Padre, por tu palabra. Hay procesos en la vida que cansan más que una batalla, y es la espera. Porque uno puede soportar momentos difíciles, pero momentos difíciles cuando sabe cuánto tiempo este tiempo difícil va a durar. Pero cuando no sabes cuándo terminará el proceso, cuando no entiendes el tiempo de Dios, cuando oras y aparentemente nada cambia, el alma comienza a desgastarse lentamente. Y hay algo que debemos entender. La espera no solamente cansa el cuerpo, también cansa el corazón. Porque esperar confronta nuestras emociones, confronta nuestra paciencia, confronta nuestra confianza, confronta nuestra necesidad de control. Y si somos honestos, muchas veces no nos desespera tanto el problema, nos desespera el tiempo. Porque nosotros queremos respuestas rápidas. Queremos soluciones inmediatas. Queremos que Dios obre al ritmo de nuestra ansiedad. Pero Dios no trabaja apresurado. Dios trabaja con propósito. Diga conmigo, Dios trabaja con propósito. Y muchas veces, mientras nosotros estamos diciendo, Señor, ¿por qué te tardas? Dios está diciendo, todavía estoy formando algo dentro de ti. Y hay una de las luchas más grandes del creyente. Aprender a confiar. Aprender a confiar cuando el cielo parece estar en silencio. Porque hay momentos donde Dios responde rápido, pero hay otros momentos donde Dios te hace esperar. Y esa respuesta, esa espera, puede volverse agotadora. Y hay gente que nos está escuchando que está cansada de esperar. Esperar una respuesta, esperar una restauración, esperar una puerta abierta, esperar un milagro, esperar que algo finalmente cambie. Y mientras esperan, la mente comienza a llenarse de preguntas. ¿Será que Dios se olvidó de mí? ¿Será que esto no va a pasar? ¿Será que estoy perdiendo el tiempo? ¿Será que Dios está trabajando en otra persona pero no en mí? Y poco a poco, la ansiedad comienza a reemplazar la paz. La desesperación comienza a reemplazar la confianza. Y el corazón comienza a agotarse. Pero hoy el Señor quiere hablarnos, porque muchas veces nosotros pensamos que esperar significa que Dios no está haciendo nada. Pero en realidad es que Dios muchas veces trabaja más en el silencio que en el ruido. Hay temporadas donde el cielo parece callado, pero el propósito de Dios sigue avanzando. Y hoy el Espíritu Santo nos quiere enseñar algo que puede cambiar nuestra manera de vivir los procesos. Escuche bien, esperar en Dios no es quedarse detenido. Es aprender a descansar mientras Dios sigue obrando. Voy a repetirlo. Esperar en Dios no es quedarse detenido. Es aprender a descansar mientras Dios sigue obrando. Este texto que leímos de Isaías capítulo 40 es un capítulo que trae consuelo a un pueblo que está agotado. Israel estaba cansado emocionalmente. Habían pasado procesos largos. Israel había pasado momentos difíciles, temporadas de incertidumbre. Y el cansancio comenzó a afectar en el pueblo su percepción hacia Dios. Porque cuando el alma se agota, comienza a pensar incorrectamente. Mire lo que dice el verso 27 del capítulo 40 de Isaías. ¿Por qué dices, oh Jacob, y hablas tú, Israel, mi camino está escondido de Jehová y de mi Dios pasó mi juicio? Mire lo que el pueblo estaba diciendo. Dios no me ve. Dios no me presta atención. Dios no entiende lo que estoy viviendo. Y eso es exactamente lo que produce la espera mal procesada. Cuando el tiempo pasa y no vemos movimiento, la mente comienza a llenarse de conclusiones equivocadas. Pero Isaías responde levantando la mirada, la mirada del pueblo, y le recuerda quién es el Señor. Escucha el verso 28. No has sabido, no has sabido que el Dios eterno es Jehová, el cual creó los confines de la tierra. No desfallece ni se fatiga con cansancio, y su entendimiento no hay quien lo alcance. Hermanos, esto es poderoso. Dios no se cansa, Dios no pierde fuerza, Dios no entra en crisis, Dios no se desespera. Y luego dice algo impresionante: su entendimiento no hay quien lo alcance. Eso significa que aunque tú no entiendas el proceso, Dios sí lo entiende. Aunque tú no entiendas el tiempo, Dios sí entiende por qué está permitiendo esta temporada. Y entonces, luego declara el texto que todos sabemos: pero los que esperan a Jehová. No habla de los que abandonan, no de los que desesperan, no los que se adelantan. Dice el texto: los que esperan. Diga conmigo: los que esperan. Y es aquí donde este mensaje se vuelve profundamente personal, porque todos queremos promesas, pero pocos queremos procesos. Todos queremos milagros, pero no todos queremos esperar el tiempo de Dios. Y hoy quiero compartir contigo varias verdades profundas que ocurren cuando aprendemos a esperar en el Señor. Porque el que aprenda a esperar, aprende a caminar con Dios de una manera muy especial. Hablemos de varios puntos. Punto número uno: esperar en Dios no es perder el tiempo, es ser formado por Él. Esperar en Dios no es perder el tiempo, es ser formado por Él. La espera no es un castigo, la espera es formación. Pero nosotros muchas veces vemos la espera como atraso, porque vivimos en una cultura acelerada, todo es rápido, todo es instantáneo, y sin darnos cuenta, queremos que Dios funcione igual. Pero Dios no trabaja acelerado, Dios trabaja profundamente. La palabra esperar que usa Isaías capítulo 40, verso 31, implica permanecer. Implica mantenerse unido a Dios, confiar activamente mientras el proceso ocurre. Esperar con expectativa. Eso significa que esperar no es pasividad. Esperar es seguir creyendo, aunque no veas resultados. Es seguir orando, aunque no veas respuesta. Es seguir caminando, aunque el proceso parezca largo. Y aquí hay algo muy importante: mientras tú esperas, Dios te está formando. Porque muchas veces nosotros estamos enfocados en lo que queremos recibir, pero Dios está enfocado en quien no está, en quien Él nos está convirtiendo. ¿Cuántos adoran al Señor? Saludamos a todos los amigos que se conectan a través de las redes sociales. Esta es su iglesia, Movimiento Cielos Abiertos, el programa En Victoria con el pastor Gaby González. Puedes escucharnos a través de las páginas de Renacer 106.1 en Facebook y también en la página de Movimiento Cielos Abiertos en Facebook también. Y puedes compartirlo en tus redes para que más y más personas puedan escuchar las buenas noticias. A los que están conectados, pueden escribirnos desde donde nos escuchan para poder enviarles luego algún saludo. Punto número dos en esta mañana poderosa: la espera revela lo que verdaderamente hay en el corazón. La espera saca cosas escondidas. Saca ansiedad, saca impaciencia, saca inseguridad, miedo. Porque mientras todo ocurre rápido, uno no se conoce realmente. Pero cuando Dios te hace esperar, sale lo que está adentro. Y Israel esperó en el desierto y el desierto reveló lo que había en ellos. David esperó por el trono y la espera reveló su carácter. José esperó años y el proceso reveló su integridad. La espera no solo prueba tu fe, también revela lo que hay en tu corazón. Punto número 3. Muchas veces Dios tarda porque está preparando la persona que podrá sostener la respuesta. Y hay cosas que si te hubieran llegado antes, te habrían destruido. Porque todavía no estabas listo emocionalmente, no estabas listo espiritualmente, no estabas listo en carácter. Y Dios ama demasiado tu propósito como para entregártelo antes de tiempo. Por eso José tuvo años y tuvo sueños. Pero primero pasó por procesos. David fue ungido rey, pero primero pasó por cuevas. Jesús recibió palabras del cielo, pero primero pasó por el desierto. Estás escuchando el programa En Victoria con el Pastor Gaby González. Gracias de hacer este programa tu favorito todos los domingos. Gracias por las llamadas, los testimonios, los mensajes que nos envían todas las semanas, ¿verdad? Indicando cuánta bendición es este programa y nos alegra muchísimo. Damos gloria a Dios por eso y damos gracias al Señor. Punto número 4. La desesperación siempre quiere producir atajos. La desesperación siempre quiere producir atajos. Abraham se desesperó. Sara se desesperó. ¿Y sabe qué? Nació Ismael. La desesperación produce decisiones prematuras. Y muchas veces el problema no es que Dios no habló, es que nosotros no quisimos esperar. Voy a repetir esto otra vez. El problema no es que Dios no habló, es que nosotros no quisimos esperar. Punto número 5. Dios sigue obrando, aunque no veas movimiento. Dios sigue obrando, aunque no veas movimiento. Hay temporadas donde parece que nada está ocurriendo, pero el silencio no significa la ausencia de Dios. Muchas veces Dios trabaja más profundamente en lo secreto, en el silencio. ¿Cuántos adoran al Señor en esta hora preciosa? Último punto que quiero compartir contigo en esta mañana hermosa. Gracias a todos los que se han conectado en las redes sociales. Ya en breve puedes enviarnos las peticiones de oración. Estaremos orando por ellas, pidiéndole y creyéndole al Dios del cielo por un milagro para tu vida. Punto número 6. El que aprende a esperar recibe fuerzas nuevas. Mire lo que dice el texto. Pero los que esperan a Jehová tendrán nuevas fuerzas. Mire esto. La espera correcta no te destruye. La espera correcta te renueva. Porque mientras esperas, aprendes dependencia, aprendes confianza, aprendes quietud. Aprendes a esperar. En Japón existe un árbol llamado bonsái. Y algo interesante de ese árbol es que durante años el crecimiento visible es lento, muy lento. Pero mientras parece que no está creciendo, las raíces se están fortaleciendo profundamente. Y los expertos dicen algo interesante. Si el árbol creciera demasiado rápido sin desarrollar raíces fuertes, no podría sostenerse. Eso es exactamente lo que Dios hace con nosotros. Muchas veces pensamos, no está pasando nada, pero por debajo de la superficie, Dios está fortaleciendo raíces. Porque Dios no quiere darte algo para que después no puedas sostener. Dios está fortaleciendo tus raíces. ¿Puedes creerlo en esta hora preciosa de Dios? Saludamos a todos los hermanos que se conectan. Dios está haciendo cosas lindas a través de este mensaje y sabemos que muchas personas están siendo ministradas por la palabra del Señor y damos gloria a Dios por eso. La espera no significa que Dios te olvidó. La espera significa que estás en un proceso. La espera no significa rechazo. La espera no significa abandono. Muchas veces la espera, escucha bien esto que te va a bendecir. Muchas veces la espera significa que Dios todavía está escribiendo una nueva historia más grande de la que puedes ver ahora mismo. Voy a repetir esto otra vez. La espera significa que Dios todavía está escribiendo una historia más grande de la que puedes ver ahora mismo. Hoy el Señor te dice: no te desesperes, no abandones, no te adelantes, sigue esperando, porque el que aprende a esperar en Dios nunca llega tarde al propósito. ¿Qué tal si oramos en esta hermosa mañana de Dios? Saludamos a todos los que se conectan a través de las redes sociales y nos indican de dónde, qué pueblo nos están escuchando, para poder tener una idea hasta dónde estamos llegando a través de este mensaje y de este programa. Será una bendición saberlo. Y envíanos tus saludos, tus peticiones de oración. Puedes seguirnos en las redes sociales bajo Movimiento Cielos Abiertos. Queremos orar, hermanos, no sin antes invitarte hoy a nuestra iglesia. El Movimiento Cielos Abiertos, hoy domingo, Día de Madres, a las 10:30 de la mañana, tenemos nuestro culto al Señor. Así que no faltes. Hay palabra de Dios para tu vida y palabra de Dios para tu familia. Hoy será una mañana especial. Oramos al Señor. Oramos al Señor y te pido que puedas en esta hora hacer también esta oración juntamente conmigo. Repite conmigo esta oración. Señor, hoy te entregamos nuestra ansiedad, nuestro cansancio, nuestra desesperación. Y hoy decidimos confiar en ti, aunque no entendamos, aunque no veamos, aunque todavía no ocurra. Creemos que mientras esperamos, tú sigues obrando. Danos fuerzas nuevas y enséñanos a descansar en tu tiempo. En el nombre de Jesús. Amén, amén y amén. Este es su programa En Victoria con el Pastor Gaby González. Gracias por escucharnos todos los domingos en este espacio de 8:30 a 9 de la mañana a través de Renacer 106.1 FM y por las redes sociales de Renacer 106.1 y de Movimiento Cielos Abiertos. Quiero invitarte hoy para que llegues a nuestra iglesia a las 10:30 de la mañana. Estamos ubicados en la carretera 344, kilómetro 2, en Carretera Nueva, en Hormigueros. Estamos muy cerca de la número 2, a 4 minutos de la número 2. Una vez usted llega a donde está el correo de Hormigueros, usted sigue esa carretera directo, va a pasar la funeraria La Monserrate, luego va a ver a su mano izquierda la Iglesia de Dios Pentecostal. Usted pasa, una vez usted pase la Iglesia de Dios Pentecostal, va a encontrarnos en el kilómetro 2, a mano izquierda, un edificio de dos plantas pintado de azul. Allí estamos ubicados. Así que nos gustaría mucho poder recibirte a ti y a toda tu familia. Estaremos honrando a las madres, dándole algún detalle a todas nuestras madres. Así que no te pierdas esta oportunidad de poder recibir y experimentar el amor de Dios de una manera especial y diferente. Así que todos los caminos conducen a Movimiento Cielos Abiertos. Si no tienes un lugar donde congregarte, si tienes ya tu casa, tu familia, te exhortamos a que sigas congregándote en tu iglesia. Te invitamos también los miércoles a las 12 del mediodía. Tenemos nuestro culto de oración, 12 del mediodía, todos los miércoles. Y los viernes, mi culto favorito, los viernes, donde tenemos discipulado a las 7 de la noche, todos los viernes a las 7 de la noche. Así que no te lo pierdas. Esta próxima clase, ¿verdad? Estaremos compartiendo acerca del discípulo y la batalla de la mente. Así que no te quedes en tu casa, es una hermosa oportunidad para poder estudiar juntos la palabra del Señor. Ese es este viernes a las 7 de la noche. Así que hoy te esperamos a las 10:30, ya mismito, en la casa del Señor, porque sabemos que Dios tiene palabra para ti, palabra para tu familia, y sabemos que si Dios ha puesto en tu corazón el visitarnos, sabemos que será de bendición también para nosotros poder recibirte. Así que no te quedes en tu casa, ven a la casa del Señor. De una vez, reiteramos nuestras felicitaciones a todas las madres en su día. Esperamos, ¿verdad?, que el Señor les bendiga, les guarde, les ayude, les levante, les dé fuerzas nuevas y que pronto ¿verdad? Puedan celebrar juntamente con toda su familia. Que la paz del Señor, que sobrepasa todo entendimiento, esté sobre ustedes. En el nombre de Jesús. Amén, amén y amén.
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Bueno, mi gente, como siempre, compartiendo contigo la mejor música en tu radio, la música que siempre te lleva ante la presencia de Cristo. Llega por el 106.1 Renacer. Sean todos bendecidos, ¿eh?

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Y te recuerdo que a las 10, transmisión en vivo directamente desde la iglesia Ciudad Refugio, que pastorea el reverendo David Rusi en la ciudad de Cabo Rojo. Eso es a las 10 de la mañana, 9:30. Sandy te acompaña.

Así que saluditos para ti que estás en casita, como siempre, con tu radio en la buena sintonía 206.1 Renacer. Y recuerda bien que estamos en mayo, mes nacional de la radio.

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Así que en esta hermosa mañana del domingo le doy paso a una transmisión en directo, directamente desde la iglesia Ciudad Refugio, que pastorea el reverendo David Rusi en la ciudad de Cabo Rojo. Sí.

0: Así que mi gente, en esta mañana el domingo hacemos una pausa en la transmisión para poner en vivo a través de nuestra vía telefónica al Pastor David Rusi. Así que Pastor Rusi, estás en el aire.
1: Dios le bendiga rica y abundantemente. Quise tomar una pausa hoy. Primero para decirle que estén pendientes a la predicación hoy. Tengo una palabra de Dios que yo sé que lo necesita no solamente las madres, sino toda mujer, todo hombre, todo joven que está escuchando hoy, ¿verdad? Abra su corazón, el Espíritu Santo le va a hablar hoy y va a ser va a marcar tu vida, ¿verdad? Una palabra que va a borrar tu pasado, marcar tu presente y impulsarte a un futuro glorioso. Amén. Soy te agradezco, Pastor David Rusi. Felicidades a todas esas madres hermosas y a la mujer en general. Siempre yo digo que mujeres como tú, hay iglesias como la de nosotros, que se levantan en poder y de verdad hoy tenemos servicio, ¿verdad? Si usted hoy está en su casa y no tiene dónde congregarse, todavía está a tiempo. Nuestro culto aquí de Cabo Rojo empieza ahora, ya empezó a las 9 de la mañana, que voy de camino ahora al segundo culto, porque estaba en el primero, y después de aquí voy a Mayagüez. Amén. Si hay alguien que se congrega en Lajas o San Germán, quiero decirle que hoy el culto es a las 10 de la mañana, no es a las 1 ni a las 2. Lo dimos tempranito para que las personas puedan compartir con su familia. Pero yo voy aquí camino al culto de Cabo Rojo, y ¿verdad? Que usted va a estar escuchando hoy en vivo. Conéctese, reciba esa palabra de Dios, dale compartir. Amén. Y quiero repetir una vez más, estamos buscando un hogar en Las Marías. Estamos buscando un hogar en Las Marías, una familia en Las Marías, que escuche el programa de radio, que ha sido ministrado por las predicaciones y le gustaría ser parte. Nosotros queremos abrir una obra de Ciudad Refugio en Las Marías. Es uno de los lugares. Yo estoy dispuesto a ir una vez a la semana. Yo personalmente ir una vez a la semana y llevar un culto a un hogar. Amén. Que Dios yo pueda, ¿verdad?, escoger una casa donde podamos ir. Si es cerca del pueblo, mejor. Pero no importa qué parte de Las Marías. Si usted está escuchándonos, ¿verdad?, y tú deseas que en su casa, en Las Marías, se lleve la palabra semanalmente, mi número es 787-612-4222. ¿Okay? Voy a decir mi número una vez más, 787-612-4222. ¿Verdad? Queremos ser obedientes al mandato de Dios y de abrir en Las Marías. Eventualmente vamos a abrir en Maricao también, ¿verdad? Pero vamos a empezar por Las Marías, después Maricao. So, 787-612-4222. Y si usted vive en esa área y estaría dispuesto a prestar su hogar para nosotros llevar la palabra, nos llama, nos escribe, que será una bendición poderosa para nosotros llegar a ese pueblo allá arriba en la montaña. Solo amamos, lo bendigo. Gócese hoy en el culto. Sandy, te amo, te bendigo. Felicidades a su amada esposa y, ¿verdad? Y sean bendecidos todos. Amén. Dios le bendiga.

cantarle algo a Dios.

Estamos aquí, Señor.

presencia está en este lugar, iglesia. Y canto este cántico porque el Señor ponía en mi corazón que Él quería bendecir a cada uno de los que estamos en este lugar. Y su presencia es suficiente. Él no necesita bendecirnos ni hacernos sentir nada, pero Él es tan misericordioso que mientras le alabamos, mientras le adoramos, no hay necesidad de pedir porque Él se hace presente. Él está aquí. Y te dice,

Vamos, un aplauso más fuerte al que vive, al que reina. Puedes batir tus manos al cielo ahí. Siempre los días de madre, uno de los días más difícil de ministrar en una iglesia. Tanto así, ¿verdad? Que hay pastores que me lo han comentado, que no dan culto día de la madre, lo dan unos días antes, ¿verdad? Algunos lo hacen para que la familia pueda compartir. Pero yo creo, ¿verdad? Te administraba esta mañana en el culto de las 8, que es una oportunidad hoy para que el Espíritu Santo sane y llene cada vacío. ¿Cuántos me están entendiendo en este día? Porque Dios llena, porque es un día nostálgico, porque algunos, como me pasó a mí, perdí mi madre hace, va a ser 4 años atrás, 5 años atrás, y viene la nostalgia. Ahora llevo, este es mi segundo año ya que siento esa sanación completa, porque para mí este día era horrible, ¿sabes? Yo creo que tú entiendas que los primeros dos días, los primeros dos, los primeros días de madre, después de la partida de mi mamá, yo no pude venir a la iglesia. Mi mamá murió en mayo, ¿verdad? Inclusive el lunes cumplió un año de aniversario, y de su muerte. Y ese primer domingo yo no pude venir a la iglesia. Yo no podía, no tenía la fuerza. Pero ¿cómo yo voy a parar allí, llamar a todas las mamás que pasen por ahí? Yo no tengo la fuerza, ese día me fui a una playa solo a una playa me fui. No quería ver la cara a nadie. Yo luché hasta la mañana y hasta el día de hoy la pastora me ha perdonado esa. ¿Cuánto puede dar a Dios? Porque era su primer día de madre, de ella. Y yo no pude llegar. Se me hizo bien difícil llegar. Me fui a una playa solo. Y cuando llegué a la playa, me encontré con una familia de la iglesia. Y yo no queriendo ver la cara a nadie, me dijeron, pastor, ¿qué tú haces aquí? Y yo le dije, ¿qué haces tú aquí? ¿Qué tú haces aquí? Y bendito, así como los cuervos alimentaron al profeta, ellos me alimentaron a mí, vinieron donde mí, me ministraron. Y así pasé mi primer día de las madres. Después el segundo tampoco pude venir, me tomó. ¿Sabes? Yo no culpo gente que hoy se le haga difícil, nostálgico, no tienen su mamá, han perdido su madre, madres que no tienen sus hijos por diferentes razones. Y son tantas cosas que marcan este día que se hace difícil a veces ministrar, pero yo creo que es una buena oportunidad para que el Espíritu Santo sane. Ahora, ¿qué me ha sanado a mí? Y llevo 2 años que estoy aquí hoy, le digo de corazón, si yo le digo que me levanté triste, que desanimado, no, algo que me ayudó a mí, y puede ser que te ayude a ti, puede ser que te ayude. Es que cuando llegan días como hoy, llega Navidades, Acción de Gracia, me repito estas palabras. Mi mamá era una amante del Señor. Mi mamá, si algo tenía, era una adoradora de Dios. Y hoy mi mamá está pasando sus mejores días de madre en la presencia del Señor. Amén. Soy yo. La quisiera tener aquí. Yo quisiera tenerla aquí conmigo. Humanamente la quisiera tener aquí conmigo. Pero yo sé que está mejor en la presencia del Señor, con su Dios, alabando y adorando a Dios, recibiendo allí del Señor. Hoy es su mejor día. Su mamá no está aquí hoy con nosotros. Ella está pasando sus mejores días de madre en la presencia de Dios. Y esa es la paz, ¿verdad? Y si tu familia está lejos, ¿verdad? Lejos. También ten paz. Que Dios, es una oportunidad hoy para que el Espíritu Santo llene ese vacío. O sea, Él está dispuesto a llenar cada,
cada rincón, cada pedazo de tu corazón, si tú lo dejas. So, cierra tus ojitos aquí, levanta tus manos al cielo. Si tienes tu madre viva, gloria a Dios por eso, celébralo también. Pero hoy Dios está aquí para llenar todo vacío. Todo vacío que a lo mejor tus hijos que hoy no te llamaron, no te buscaron, están lejos de ti. Familia que está hoy lejos de ti. Hoy es un día donde Dios dice, deja que yo sea tu padre, deja que yo sea tu madre, deja que yo sea tu hijo. Yo puedo llenar todo vacío. Y a veces la gente, cuando uno pierde un ser querido, siente que algo de uno se muere. Pero Dios dice, es una nueva oportunidad para que yo lo llene, para que yo lo sane. Yo quiero hoy sanarles, yo quiero hoy ser tu madre. Hoy yo quiero ser tus hijos, hoy yo quiero ser todo lo que tú necesitas. Hoy quiero ser tu marido. Quiero ser tu ishi, que es la palabra tu esposo. Yo quiero ser tu esposo, dice el Señor. Yo quiero llenar todo lo que están escuchando por la radio hoy. El Espíritu Santo puede llenar cada rincón de tu corazón si hoy tú se lo permites. Espíritu Santo, Espíritu Santo, hoy estamos aquí. Tú eres el que llena cada vacío. Tú eres el que sana cada mujer, cada hombre en este lugar. Hoy es tu Espíritu. Espíritu Santo, Espíritu Santo, es tu Espíritu Santo que está aquí hoy para llenar cada área. Espíritu de Dios, Ruach HaKadosh, Ruach de Dios, soplo del Espíritu en esta mañana, llena cada vacío. Llena cada vacío. Llena cada vacío. Llena cada vacío, Señor. Te necesitamos, Señor. Te necesitamos, Dios. Yo quiero que tú cantes esto con todo tu corazón esta mañana. Si no tienes fuerza, cántalo, vamos. Y dile, quiero estar contigo, Señor. Quiero estar contigo, te necesito, Señor.

traguecito. Vamos suavecito. Escuche bien. No lo sentí hacer esta mañana, pero sentí hacerlo todo ahora mismo. Quiero que seas bien honesto, bien honesta hoy. Sea hombre, sea mujer. Porque este culto es para todos, ¿sabes? No podemos tampoco enfocar el culto en una sola población. Hoy todos tenemos necesidad. Pero si en este día tú sientes ese dolor, esa nostalgia, como me pasó a mí por varios años, esa tristeza, esa gozo porque estoy en la casa de Dios, pero como una tristeza. No tengo a mis hijos aquí, no tengo... Pero sientes esa tristeza, como ese pedacito del corazón que te hace falta. Yo creo que tú pases aquí ahora. Ven, todo el que necesita hoy, amén, pasa. El altar está abierto. El altar está abierto. Ven, vamos, eso es. Vamos, ven. Vamos. Amén, mientras cantamos. Vamos. Vamos, dígaselo. Que me visitas.

0: pide a los ministros de altar que están aquí hoy que puedan levantarle la mano. Cada persona en este que ha pasado aquí, sea hombre, mujer, ven. Vamos, ministrale. El abrazo del Padre está aquí hoy para sanar. Vamos, dígalo, que me visitas.
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escuche bien. Por eso es tan importante. Porque cerrar la iglesia hoy, cerrar el culto hoy, es asumir que todo el mundo tiene donde ir hoy, a un lugar. No estoy criticando la idea, está buena, está bonita, y lo respetamos, y cada cual, ¿verdad? Cada pastor dará cuenta, verá cómo Dios lo manda a ministrar la obra. Pero mi pregunta es que hoy no tiene a nadie. ¿A dónde va? Si no hay una casa abierta. El que no puede estar está bien, lo respetamos. Hay muchos hermanos que se nos excusaron. Hay muchos hermanos que tienen ancianitas que se congregan en otro lugar y me dijeron, pastor, está bien, voy a ir a la iglesia de mi mamá. Yo, ¿cuántos años no sorprendí a mi mamá? Me iba el sábado y llegaba de sorpresa a la iglesia de ella allá en Estados Unidos. Eso está bien, pero qué mejor lugar hoy abrir la casa de Dios para que Dios llene todo vacío, porque al final de todo Él sigue siendo él es mi mamá, mi papá, mis hijos, mi padre, mi familia. Él es todo. Aleluya. Dale un aplauso más fuerte al que vive. Amén. Puede tomar su asiento rapidito. Quiero que me pongan, le voy a pedir a Sandy, pon música en la radio.

¿Tú sabes hacer los ojitos, cómo ponerme mute en la radio por un momentito? Amén. Si él no está pendiente, se va, me va a estar escribiendo. Ay, no hubiera faltado el culto. Mira qué simple. No, estoy relajando, no. Amén. Aleluya. Eso se llama pasivo agresivo, ¿verdad? Amén. No, estoy relajando. Amén. So, yeah, are we ready?

0: si es así, no me encontré en ninguna iglesia. Y me dijo, encontré una iglesia, tío. Quiero que vayas conmigo. Y fui con ella el miércoles. Me bendijo esa iglesia. Tan tremenda que ya hablé con la pastora, que cuando nos tomamos una vez al mes y estamos a veces un miércoles o dos, yo le dije, wow, habíamos hablado de buscar una iglesia ya que nos podamos congregar nosotros. Por lo menos una vez que estemos allá, o sea, un día en la semana. Domingo no podemos porque administramos en las iglesias Ciudad Refugio y los martes damos clases, pero los miércoles tenemos libres. Y habíamos hablado de ir a sentarnos a recibir. Y entiendo que encontré la iglesia. Pero ¿por qué le digo esto? Le dije a mi sobrina, voy a ir contigo con una condición. Tú no vas a mencionar que yo soy pastor ni que yo es nada. Yo voy contigo y me fui incógnito con una goja, me senté ahí a recibir. El mensaje fue poderoso, sentí que era para mí. Hicieron el llamado, me paré en la fila, yo tenía una fila porque la iglesia no es muy grande, me paré en la fila y cuando el pastor comienza a hablar por mí, comienza a profetizarme. O sea, habla inglés, una iglesia habla inglés, comenzó a profetizarme y yo ahora mismo mi única preocupación, antes era la pastora, ¿cuántos pueden alabar al Señor? Ahora solamente es el edificio, no me preocupa nada más. La única situación que todavía yo sigo siendo su problema, ¿cuánto pueden alabar a Dios? Amén, su preocupación. No tengo ninguna preocupación, yo vivo tranquilo. Un día a la vez, I'm at peace, yo tengo paz. Mi preocupación es el edificio en que me aprobaron ahora y hay que conseguir esta cantidad de dinero. ¿Ok? So, él comienza a profetizarme y me dice, no te preocupes como Gedeón, ¿verdad? Que no fueron con mucho, pero con poco Dios va a hacer la victoria y va a venir provisión. Ese proyecto que tú estás tratando de levantar, soy yo, te dice el Señor. Y comenzó a profetizarme. Yo, poderoso. Después se enteró que era pastor y bien chévere. Lo otro es, el jueves lo tomé, era el único día realmente que tuve libre. El jueves voy a hacer visitas familiares, gente que conozco. Y fui a visitar una familia que conozco, que es muy, muy close conmigo, allá de Estados Unidos. Y me dicen, mira, el viernes, ¿qué vas a hacer el viernes? Y, hello, ¿dónde yo estoy los viernes? Aquí con ustedes, pero no estoy allá. Le dijo, nada. Me dijo, mira, Candelita va a estar en Bailan. A 10 minutos de mi casa. 10 minutos va a estar en Candelita. Yo dije, dale, voy para allá. O nada. Yo conozco la iglesia. Es la primera iglesia hispana Asamblea de Dios. So yo dije, güey, es una iglesia Asamblea de Dios. O sea, como nosotros. O sea, normal. Yo fui otra vez con mis maones. Bien normal. No, hermano, no. Era la iglesia Asamblea de Dios, la prestaron y era una iglesia de lo que se pone en el manto, que eran bien conservadores. Todos estaban vestidos más traje que yo, o sea, estaban con traje, todo. Y yo estoy ahí en maones, bien chacueco. No tenía más nada, o sea, yo no tenía más nada. Estaba así, ni un viernes yo vengo vestido así. Pero nada, yo estoy ahí. So, yo dije, anyway, aquí lo que me conocen es esta pareja aquí. Pero no. Cuando llamaron los pastores, dijeron, mira, el Señor quiere una pastora que estaba haciendo, ¿verdad? Presentando. Ellos tenían una lista de todos los pastores. Y habían 30 pastores. Habían como 800 personas. Una actividad poderosa. Y con todo el revolú y todo, se sentía bien. O sea, wow, está poderoso, está bueno. Y llaman todos los pastores, y alguien grita de atrás, me dice, ahí está el pastor David Jussi de Cabo Jojo, Puerto Rico. Ay, Dios mío. Y yo, yo voy al frente, soy, I stick that like a sore thumb, ¿sabes? Era el único que estaba así, todos los demás estaban vestidos como de gala, y yo estoy ahí parado en una esquina, ¿sabes? Y hasta escondí mi cadena y todo. Estaba así, padre, no me eso. Pues la cosa es que la pastora, que era de Massachusetts, de unas 6 horas de camino, ella comenzó, o ella oró en general por todos los pastores, que levanten las manos los pastores, yo ven recibiendo. Y de momento, ella comienza a orar, ponerle la mano a cada uno. Padre, bendice, bendice. Así, pero eran 30. Bendícelo, bendícelo, bendícelo, padre, bendícelo, bendícelo, bendícelo, bendícelo, bendícelo. Y cuando llegó donde mí, comenzó, ¡raza, raza! Y yo rápido dije, ay, Señor, perdóname si yo hice algo malo, perdóname, padre. Yo, pues yo soy pentecostal, tú sabes que cuando Dios habla, ¿cuántos pueden alabar? Y con esas viejitas pentecostales. Yo me arrepentí por si acaso. Porque ella fue donde a mí que paró y comenzó a hablarle en lengua. Y decía, arrepiéntete, vístete mejor, te dice el Señor. Pastor impío. Mira, no, comenzó a profetizar. Dice, ese proyecto no ten paz. Yo, ay, esa carga no es tuya. Esa carga no es tuya. El dinero está. Dios habló y Dios va a proveer. ¿Ok? Candelita estaba abajo en el sótano. Todavía no había subido al templo porque eso era parte de la visita y la cosa. Él sube cuando nos ve, nos saluda y dice ahí delante de todo el mundo, aquí está el pastor, lo habla. Qué bochorno. ¿Ok? Pero cuando está predicando había caído una presencia. Y, ¿verdad? Con todo respeto, ¿verdad? Hay diferentes tipos de estilo, ¿verdad? Y uno respeta cada estilo, pero a veces el revuelo es tan fuerte y la gritería. Pero yo reconozco que ahí estaba Dios. O sea, yo estaba sentado y estaba así temblando. Y hubo un momento que él está así, está caminando así, porque él es bien eléctrico, ¿eh? Está caminando así, así cogiendo para acá y la gente cayendo, gritando. Y de momento me apunta el dedo. Dice, así te dice el Señor. Y me profetizó, me dijo de que, él dijo, estás en esta área, fui yo que te traje a esta área de donde Dios te sacó, él te vuelve a traer para que, y comenzó a profetizarme de mi misión, que ha sido, yo estoy allí por una misión cuando yo voy una vez al mes. Y me dijo, y Dios va a proveer ese proyecto que Dios te está hablando. Otra vez, mi única preocupación, ese proyecto Dios va a proveer. Amén. Eso quería dárselo como testimonio. Estoy en paz. Amén. Estoy en paz. He visto la mano de Dios. Y ustedes oren por eso. Ahora, ¿por qué se lo traigo a ustedes? Porque ustedes somos la misma iglesia. ¿Ok? Y eso es algo que tú tienes que tener claro aquí, de que Cabo Rojo, cuando decimos Cabo Rojo, decimos igual Mayagüez, es una iglesia que se reúne, por lo menos aquí en el oeste, son 6 localidades donde nos reunimos, que son 6. Puerto Real, aquí, Mayagüez, San Germán, Lajas y el templo que está en la plaza. Es una sola iglesia. Es una. So, si compramos ese edificio, la compra la corporación de una sola iglesia. Tenemos 20 localidades. En esas localidades hay un pastor que tiene su grupo. Son ciudad refugio, pero ellos tienen su autonomía, ellos compran sus cosas. Nosotros somos una sola iglesia. No estoy colectando una ofrenda especial hoy. Lo que te estoy pidiendo es que tenemos varias semanas para que usted le pida al Espíritu Santo cómo usted puede aportar para ayudar en esa compra de ese edificio. ¿Ok? Nosotros estamos pagando casi $4,000 mensuales entre renta, luz, agua. En un edificio, la luz la pagamos 40% más porque es un centro comercial y pagamos $2,850 de renta. Eso lo vamos a invertir en nosotros y no tener que estar gastando una renta. Amén. Y llegó el tiempo. Amén. Dale un aplauso fuerte al Señor. Y usted va a ser parte de eso. Y Dios le va a hablar. Y Dios le va a hablar. Y el Espíritu Santo los va a tocar a ustedes. Yo sé que sí. No sé si lo llegué a decir aquí, yo creo que lo dije. ¿Lo dije aquí? ¿Lo de Kalel? No fue aquí. Ven por aquí, Kalel. Este es mi hijo de 6 años. Ven por aquí. Este es mi hijo de 6 años. Y él me escuchó en la iglesia de Mayagüez hablar sobre el edificio. Y eso fue el domingo antepasado. Y él me dice, cuando vamos a entrar a San Germán, él habla mucho en el cajo. Y él va hablando todo el camino. Y ese domingo me había acompañado a todos los cultos. Y cuando llegamos a San Germán, bien serio, me dice, tengo que hablar contigo. Yo dije, está bien, dime. No. Me llevó como una esquina en privado. Y me dice, ¿qué tú me dijiste que ibas a hacer?
1: Que yo quería dar 500 pesos.
0: Que quería dar 500 pesos para... Y yo dije, ok, acuérdate que yo estoy llegando jaspando a San Germán. Hoy estoy tranquilo porque no tengo culto en San Germán ni Laja porque dieron culto a las 10 de la mañana. So, yo estoy tratando de avanzar. Yo le digo, no, amén, Kalel, está bien, papito, amén. Él me dijo, sí, papi, quiero dar $500. Ok. Cuando entro, hay una atmósfera tan linda que no quería interrumpir, entrar. So, yo me siento y estoy aquí así con él. Y yo comienzo a pensar, ¿cómo yo le voy a recibir $500 a mi bebé? Ahora, él tiene un dinerito guardado que muchos de ustedes, cuando él cumple años, le dan un regalito de dinero. Desde su baby shower. Desde su baby shower, todo lo que ustedes le han dado a él, sea una ofrenda, un regalito de cumpleaños, 10 pesitos, todo eso lo tiene guardado en su cuenta. Y cuando él quiere un juguete, esto, oye, padre, escuchen esto, él quiere un juguete, yo le digo, ¿tú tienes chavo? Me dice, no, también no lo quiero, déjalo, déjalo. ¡Maceta! Con el dinero. Él, papi, cómprame tal cosa, yo lo quiero. ¿Y qué tú dices? No, está bien, si es mi dinero, no. Yo sé lo celoso que él es con su dinero. Lo celoso que él es con su dinero. Y no tiene gran cantidad. Estamos hablando que él está dando la mayoría de su dinero. Y yo estoy así y comienzo a llorar. Y digo, Señor, ¿cómo yo le voy a recibir $500 a mi hijo, a mi bebé? ¿Cómo yo lo voy a recibir? O sea, yo me sentía como mal, como yo, llorando, llorando. Y el Señor me dijo, recíbelo. Recíbelo porque va a marcar sus generaciones. Y a él nunca le va a faltar algo. Y fue con una convicción, él me dijo, en mi mente, algo me dijo que tenía que darlo. Y escuché esto. Y después en el cajón me dijo, yo me puedo comprar muchas cosas con ese dinero. Pero Dios quiere que lo dé. Gracias, Caleb, por dejarte usar por el Señor. Te amo, dame un abrazo. Te amo. Muy bien. Amén. So, si Dios puede tocar un en ese año y que Dios le hable, porque él dice que él sintió, él me dijo, yo, Dios me habló aquí, me estaba hablando aquí y lo sentí aquí, sentí que tenía. Dios puede hablarte a ti. No estoy diciendo qué cantidad, sino que el Espíritu Santo te hable y usted ayude para que eso sea de bendición y sea parte. Somos una sola iglesia. Amén. Vamos a levantar nuestras ofrendas al cielo. Padre, damos gracias en esta poderosa mañana del Señor, en este Día de las Madres, por el privilegio de ofrendar y diezmar en tu casa. Padre, multiplica el 1,000 por 1. Bendice al dador alegre y declaramos semilla al que siembra en el nombre de Jesús. Amén. Jake, ponme el templo de Mayagüez para que lo puedan ver. Aleluya, los que no lo han visto lo pueden ver aquí en la pantalla. Mira, trae esta ofrenda con gozo, con alegría, con entusiasmo. Sembremos en la casa de Dios. Amén. Gloria a Dios. No tengan ahí, me avisan. Pueden traer esa ofrenda con gozo y con alegría.

Oye, no está pintado así. Eso es ChatGPT, por si acaso. Y el letrero todavía está. Pero eso es fe, eso es fe. Así será en el nombre de Jesús. Amén. Gloria a Dios. Amén. Nuestros anuncios rápidos para entrar a la palabra de Dios. Perdona que tomé esos 15 minutos, pero quería, entendía que era importante. Ustedes como familia de la iglesia, ¿ok? Queremos dejarles saber que nuestros anuncios van a estar aquí. Está el QR code, usted lo puede marcar. Ahí están todos los anuncios del mes completamente. Y en estos anuncios usted también se puede registrar si hubiese algo en la cual usted tiene que registrarse, ¿ok? So, todos los meses usted puede, ¿verdad? Y en cada parte del templo hay unos QR codes que te puede conectar y te va a decir, ¿verdad?, las cosas que hay en el mes. Rapidito, no, les queremos dejar saber que en el martes tenemos oración, creemos todavía en el culto de oración. So, este martes estamos orando, intercediendo. Amén, no hay estudio bíblico, prácticamente no se canta. Venimos a orar. Amén, a orar, ¿dónde? Puerto Real, Cabo Rojo, aquí Central, Mayagüez, San Germán, Lajas Metro y también en el culto de habla inglés en Hormiguero. Hay oración todo el martes, todos unidos orando. Y los pastores me han testificado que han ido llenándose los cultos de oración. Se desea un aplauso fuerte, fuerte, fuerte. Los bendigo. Amén. Le queremos recordar que el miércoles, tenemos nuestro culto mañanero. Amén. Oye, este culto ha sido poderosísimo. Ha sobrepasado nuestras expectativas. Todos los miércoles a las 10 de la mañana, yo estaré este miércoles con la ayuda de Dios. Todos los miércoles a las 10 de la mañana, este culto está diseñado para personas retiradas, para personas que no pueden congregarse de noche, para personas que por su profesión no pueden venir a cultos en la noche. A las 10 de la mañana estamos aquí, ministramos. Es un culto con todos los powers, ¿ok? Y esto está en la plaza de Cabo Rojo. Amén. Todos los miércoles a las 10 de la mañana. Y les recordamos que ya está abierto la plaza. No sé si ya tenemos la música allí ya. Amén. Si está la música ya, no sé, me acuerdo si está ya pusimos una música ahí en la plaza. Muy bien. Nosotros estamos, está abierta la capilla 24/7. ¿Ok? Usted puede ir a las 2, a las 3 de la mañana, a las 4 de la mañana, a las 5 de la mañana, a las 6 de la mañana, cualquier hora, usted puede llegar a orar, interceder allí en la plaza de Cabo Rojo, en el templo que está en la plaza, ¿ok? Amén. Rapidito, el servicajo de oración es el próximo sábado. Aquellos que quieren unirse con San Germán, vamos a estar evangelizando allí. Amén. So, están todos invitados. El próximo 22 de mayo tenemos el Congreso de Niños. Amén. Va a ser con el payaso Remy. Va a estar ministrando el viernes para toda la familia y el domingo, perdóname, y el sábado él va a estar también ministrando el sábado a todos los niños y va a haber un sleepover. So, todos los niños de 5 a 10 años también se pueden ir registrando para ser parte en el mismo QR code del principio, ¿ok? El 30 de mayo tenemos una actividad especial donde vamos a hacer en la 100, en JJ Ice Cream, al lado de Kentucky. Vamos a tener una administración especial y un compartir, ¿verdad? En el legado, en honor a nuestra pastora Nidia Albino, ¿verdad? Vamos a estar allí. So, todos los que quieran estar allí con nosotros también nos pueden acompañar. Y esto va a ser el 30 de mayo. Amén. Aleluya. Ya no hay más nada de anuncio, ¿verdad? Ay, qué bueno. Gloria a Dios. Amén. Quiero en esta mañana, hay una danza, ¿verdad? Que la pedí yo. Primera vez en 25 años de pastor que yo he pedido una danza. O sea, yo nunca he pedido que me haga un especial, que haga un especial. Pero hay un cántico, el mes pasado estábamos ministrando en Nueva York y la pastora Yolanda de Nueva York me dijo, Pastor, I want you to listen to this song. Quiero que escuche esta canción. Y esta canción me marcó tanto que se llama Levántate, Mujer del Altar. ¿Alguien lo ha escuchado? Esa canción me marcó, que yo la escucho casi todos los días. Y no soy mujer. O sea, es una canción tan poderosa porque va llevando la historia de todas las mujeres en la Biblia. Amén. So, yo le pedí a la pastora Dora que hiciera hoy una danza. Lo hizo a las 8 y en las otras localidades, en todas las localidades hoy van a hacer esta danza. Y es Levántate, Mujer del Altar. Amén. So, la pastora Dora, aleluya. Y después vamos a entrar a la palabra en unos momentitos. Muy bien.

Levántate en el nombre de Jesús. Levántate en el nombre de Jesús. Levántate en el nombre de Jesús. Levántate en el nombre de Jesús. Vamos, levántate, vamos, mujeres, levanta tus manos al cielo. Padre, declaramos fuerza sobre cada guerrera de esta casa. Declaramos que, Padre, que se levantan estas guerreras en este lugar. Levántate, mujer del altar, mujer llena de gloria, llena de fuego, en el nombre de Jesús. Padre, yo bendigo a las mujeres de esta casa. Yo bendigo a las guerreras de esta casa, Señor. Y te damos gracias, Señor. Gracias por su vida. Gracias, Señor, Padre. Súbelo ahí, súbelo, súbelo. Vamos, vamos.

0: cielo.
1: Manda tus manos ahí. Vamos, dos o tres minutitos más. Manda tus manos ahí. Vamos, ese eres tú.
0: Y el cielo tiembla cuando oras.
1: El infierno no te quiere escuchar orando por tu familia ni por tu casa.
0: Llorando.
1: Dios te dará un Samuel. Escucha bien.

en esta mañana queremos a nuestra amada pastora felicitarla en el Día de las Madres. Queremos a nombre de todos los que estamos aquí

0: les leo. Pastora, gracias. Pues Dios no es injusto. No olvidará con cuánto esfuerzo han trabajado para Él y cómo han demostrado su amor y el... Y no tengo los lentes. Y Él sirviendo a otros creyentes como todavía lo hacen. Hebreos 6:10. Es que me rehúso usar lentes, ay Dios mío. Felicidades en el Día de las Madres. Honramos su vida en este día, recordando que la mujer que tiene al Señor será alabada. En Proverbios 31:30. Felicidades por la labor, con amor, Ciudad Refugio, Cabo Rojo. Tiene otras cositas, pero no las puedo leer porque no las veo. Y por aquí, de parte Mini y de los servidores. Gracias, Kale.
1: Te amo, mi amor. Gracias.
2: Amén. Gracias, gracias a todos. Amén. Bregar con este hombre no es fácil, hermano. Tienen que orar mucho por ella. Amén. Vamos a estar todo en pie. Vamos a preparar nuestro corazón. No voy a ser muy extenso. Vamos a salir tempranito para que usted pueda, ¿verdad?, seguir su día. Pero sí quiero dejar una palabra. Y trato, así como cualquier otro día festivo, traer una revelación del cielo y una palabra que borre tu pasado, que marque tu presente y te impulse a tu futuro. Y una palabra que marque a toda la iglesia. Amén. So, si tienes tu Biblia contigo, levántala al cielo y conmigo. Esta es la palabra de Dios. Vamos, que se escuche. Esta es la palabra de Dios. La que dice lo que soy. La que me dice lo que puedo hacer. Mi mente está alerta. Mi corazón está receptivo. Mis oídos están abiertos para escuchar lo que Dios le va a decir a la iglesia. Y mi vida jamás será igual. Rapidito, antes de sentarse, bendiga a dos o tres personas. Hazlo sentir en casa. Dile qué bueno que estás aquí. Dios les bendiga. Amén. Vamos, bendiga a alguien. Dile qué bueno que estás aquí. Dile, yo no sé por qué la gente habla mal de ti. Tú no eres tan malo. Bendiga a alguien. Amén. Bendiciones, bendiciones. Dios les bendiga, Dios les bendiga. Amén. Pueden tomar su asiento. Amén. Quiero, como le dije, quiero traer una palabra que pueda marcar a todos los que están escuchando. Entiendo que es una palabra para todos, aunque siempre honramos hoy las madres. Yo amo lo que Dios hace a través de las mujeres, especialmente en la iglesia. Mi mamá era una Débora. Mi mamá, a veces yo escucho mujeres que dicen, ay, pastor, es que mi esposo no quiere ir para la iglesia, que mi esposo no está sirviéndole a Dios. O quiero decirte algo, mi mamá se estaba casada con un pecador profesional 24/7, a tiempo completo, casi hasta el último momento que se murió, ¿sabes? A los últimos 2 o 3 años de la vida de mi papá, iba a la iglesia porque creo que no le quedaba otro remedio, porque lo llevaban. Pero no estuvo en el evangelio mi papá, pero mi mamá fundó iglesia, fue misionera, fue la líder conciliar de todas las mujeres. Mi mamá viajó y nunca abandonó a mi papá, y mi papá nunca iba a la iglesia, pero respetaba el llamado de mi mamá, y nunca fue pretexto para ella hacer la obra de Dios. Y cuando yo veo una iglesia llena de mujeres, le doy gracias a Dios por el labor de ustedes en la obra de Dios. Por mujeres como tú, hay iglesias como esta. Alábalo. Hay una iglesia activa por ustedes y le damos gracias por la presencia de ustedes. Yo sé que no hubiese ministerios que hubieran continuado si no hubieran sido por ustedes. Y nada, Dios bendiga a las mujeres de esta iglesia. Dale un aplauso a todas las mujeres, todas las mujeres. Cuando digo mujeres, madre, no madre, mujeres, mujeres en general. El amor de una madre es tan poderoso que solamente Dios compara su amor con una mujer. Cuando dice en Isaías, se olvidará la mujer de lo que dio a luz para dejar de compadecerse de su hijo. Aunque se olvide ella, yo jamás me olvidaré de ti. So Dios está diciendo que prácticamente el amor máximo, el amor máximo de una madre, que es casi imposible que se olvide del hijo que dé a luz. Y dice Dios, aunque mi esposa tiene otra teoría, mi esposa me dice, yo te amo más que tu madre. Yo dije, sí. Me dijo, yo te amo más que tu madre. Yo dije, ¿cómo es eso? Es de porque tu mamá te ama porque te parió. Yo te amo porque lo escogí. ¿Cuánto pueden hablar? Y de, ah. Y las mujeres, ah. Muy bien. Pero yo bendigo a todas las mujeres de esta casa. El instinto materno es algo increíble. Una madre hace lo que sea por un hijo. En estos 25 años de pastor he visto madres que están ahí cuando los hijos están enfermos, cuando están bien, cuando están mal. Ese amor es incomprensible. Y quiero hablarte hoy de una madre en Génesis, capítulo 21. Vaya conmigo, capítulo 21 de Génesis. Mi trabajo en esta mañana es hablarle de una, no de una madre o una mujer en la Biblia muy conocida. Le voy a hablar de una mujer en esta mañana, de que podemos decir un personaje secundario en la Biblia. Porque no está en el salón de la fama de fe. No fue reconocida como una mujer de virtud ni de honor. No es una mujer de autoridad ni de influencia. No era rica, no es prominente, no, de según la historia, no es una mujer educada, pero una mujer que se levantó como guerrera. Y yo creo que vaya conmigo a Génesis capítulo 21, versículo 14. Y si a usted le gustan las novelas turcas, esto es mucho más interesante. ¿Estamos listos? ¡Qué bochinche! Génesis 21, 14. Lo tienen, cuando tenga, diga ¡aleluya! Entonces Abraham, al día siguiente, se levantó muy de mañana, tomó pan, un odre de agua, y se lo dio a Agar, poniendo sobre su hombro, y le entregó el muchacho. Y la, ayúdame, ¿cómo diríamos aquí un buen boricua? La botó. Muy bien. Y dice la palabra, y ella salió y anduvo errante por el desierto. Próximo versículo. Versículo 15. Y le faltó agua del odre y echó el muchacho debajo de un arbusto. Versículo 16. Y se fue y se sentó al frente a distancia de un tiro de arco, porque decía, no veré cuando el muchacho muera. Y cuando ella se sentó al frente, el muchacho alzó su voz y lloró. Vamos a dejarlo ahí por este momento y le voy a explicar lo que está pasando aquí. No puedo asumir que todo el mundo entienda la historia completa, solo tengo que ir un poquito para atrás en el tiempo que me queda. Abraham, como lo conocemos como el padre de la fe, el héroe de la fe, el patriarca del pueblo de Israel, el que Dios le dio una promesa, el que estaba estéril, su esposa, y todo el mundo conoce como esa parte linda de la historia. Y algo que me gusta de la Biblia, que yo sé que la Biblia es real, ¿verdad? Por encima de todo lo arqueológico y todas las evidencias, que la Biblia es real. Yo sé que es real, porque si yo estuviera haciendo algo de embuste, una religión o algo, yo pondría las cosas más lindas en la Biblia. O sea, yo no pondría todos los revoluces y todos los trapos sucios, no los pondría ahí. Pero la Biblia es transparente. Y también Dios permite que veamos todos estos escándalos, todos estos revoluces, estos pochinches, para que entiendas que si Dios los usó a ellos, te puede usar a ti también. O sea, te puede usar con todos tus revoluces que tú tienes en tu vida, todo ese caos, Dios te puede usar también a ti. Si lo hizo con ellos, lo va a hacer contigo. Ay, ¿cuántos pueden alabar a Dios? Si lo hizo con ellos, lo va a hacer contigo. Y en esta historia, Dios le abra a Abraham, vete de tu tierra y tu parentela, o avanzar, Vete a tu tierra y tu parentela, tierra que te voy a mostrar. Abraham se va, es fiel a Dios. Dios le dice, vas a tener un hijo. Ya Abraham está en los 100 años. La esposa era una jovencita de 90. ¿Cuánto pueden ganar a Dios? Y la Biblia dice, no lo digo yo, lo dice en el libro, lo puede buscar en su casa. En Hebreos capítulo 11 puede buscar que dice la Biblia que él siendo de una mujer estéril y él casi muerto, sabe que estaba muerto, Dios trajo una generación. Ahora, esa es la parte linda de la historia. Abraham, cuando se acuerdan los que son criados en la iglesia, padre Abraham tenía hijo, tenía na, na, na, na, na, na, na, na. Todo el mundo conoce esa historia linda, la fe de Abraham. Somos hijos de Abraham. Pero aquí pasó algo. Aquí pasó algo que si hubiese en el 2026, estuviera por todas las noticias, estuviera en Carmen Jové, hubiera estado en ¿cómo se llama ese programa? Ay, eso es que usted ve, ¿cómo se llama? Ya conocen. Se quedan calladitos. Hubiera estado en la Comay. Esto hubiera sido un escándalo horrible. Esto es una demanda. Aquí hubiera sido un escándalo. ¿Qué pasó en esta historia bíblica? Dice la Biblia que como Dios estaba tardando mucho, y esos son los errores que cometemos muchas veces, cuando vemos que Dios no hace las cosas cuando entendemos que debe serlas, nos adelantamos y metemos la mano. Sara dijo, ya que Dios me ha hecho estéril y no se ha cumplido la palabra de Dios, quiero que tomes a mi sierva, a mi esclava Agar, esta muchacha que vamos a hablar hoy, esta mujer. Ahora, ¿quién era Agar? Agar fue un premio, un regalo dado por el faraón, dado a la familia. Cuando el faraón dice que le dio oro, que le dio y le dio siervos, y le dio sierva. Entre ellos está esta joven que se convierte en la ayudante especial de Sara. Agar es una esclava. Está sirviéndole a esta familia, especialmente a la esposa. Era invisible. Y Agar, que no tiene voz ni mando, no puede tener su opinión. Sara dice, como Dios se ha tardado tanto, y eso cuando pasa, yo voy a hacer que esto se cumpla. Y le dice a Abraham, te vas a acostar con mi esclava, con mi sierva, Agar. Aquí Agar no tuvo opinión, aquí Agar no opinó, simplemente, ¿verdad? Y Abraham dijo, lo que tú digas, mi amor, lo que tú digas. Y le nace un hijo. Ahora, si tuviéramos el 2026, esto es una violación. Esto es abuso de poder. Aquí, licenciada, correcto. Ya está viendo una demanda aquí bien grande. ¿Cuánto pagan a Dios? O sea, abuso de poder, maltrato. O sea, él estaba en autoridad sobre ella. O sea, esto es un escándalo aquí. O sea, esta muchacha no tenía opción. O sea, aquí no dice que esto fue como algo romántico, que ella vio a ese hombre de 100 años y dijo, wow, qué papi chulo, esa, se lo voy a quitar a Sara. Ella no dijo, tu nombre se escucha lindo con mi apellido. Alábalo. Me voy a casar contigo. No, ella no te va a enamorar. Ella simplemente no tuvo ninguna opción. Ninguna opción. Simplemente esto es lo que hay. Y ella se tiene que acostar con un hombre de 100 años. Dar su cuerpo, que sería hoy una violación. Estamos hablando de Abraham, el padre de la fe. ¿Qué? Le da un hijo, ella, su cuerpo cambia, su cuerpo pasa, es usada. Le nace un hijo,
3: El hijo va creciendo, pero, y aquí está lo poderoso, aquí es donde viene la revelación para nosotros hoy. Tus errores del pasado no cancelan lo que Dios habló sobre tu vida. Porque si hay una palabra sobre tu vida, Dios dice, aunque hayas metido las patas, todavía yo tengo un llamado sobre ti. Y Abraham tenía un llamado con Sara. So, ese rol no canceló, y esto, yo creo que tú entiendas esto, y esto es una verdad poderosa. Hay cosas de tu pasado que Dios perdonó, pero no significa que van a comenzar a chocar con lo nuevo que Dios quiere hacer contigo hoy. Y comienza el nene a crecer, Ismael, y comienza a crecer Isaac, porque después al final Sara queda embarazada a los 90 años de Isaac. Isaac comienza a crecer y comienza a haber un choque de la carne y el espíritu, el hijo de la carne y el hijo del espíritu, los planes tuyos versus los planes de Dios. Y comienza a haber un choque, comienza a haber un choque y comienza a haber una pelea. Y llegó el momento, escuche bien, llegó el momento que Sara dice ya. Sara dice se acabó. Sara dice ella y su hijo o yo y mi hijo. Y como pasa con todas las, ¿cómo se dice en Puerto Rico eso? Con todas las amantes. Todas las amantes que hoy, las amantes están hoy sufriendo solas mientras el hombre que ellos aman están con la mujer. La mala, la diabla. Esa es una diabla, pero está con ella hoy. Se fueron los amenes. Ella es horrible, pero está con ella hoy. Ella es horrible, pero el Día de las Madres está con ella. Y está con ella Navidades y tú eres la otra. Tú eres la otra. Y te voy a decir, me cansé de ser la otra. Ella, te dije que hermano, te dije, usted está calladito hoy, esto es mejor que la una vez turca. Toma, está tomando nota, veo gente. Comienza a chocar y le dijo, ella o yo. Y Abraham. Abraham hace una de las cosas más horribles de la historia. Porque encima de que hizo ese daño, ahora toma a esta mujer y la bota con el hijo. Y quiero que entienda quién era Abraham, el hombre más rico sobre la faz de la tierra. Te digo que esto hubiera estado por todos lados. Esto hubiera estado, esto. Mira, millonario deja a su hijo y no le da pensión. Lo bota. Vamos para el versículo 14. Vamos a volver al 14. Vamos a ver. Dice que le dio qué. Mira lo que dice el 14. Le dice, se levantó. Le dio un pan. O sea, yo creo que usted entienda que este hombre podía haber tomado 10, 15 camellos llenos de frutos, de comida, y lo hubiera mandado con agua. No, dice la palabra que tomó un pan y un odre de agua. Se lo dio y la botó, la despidió. Y ella salió errante, como loca en el desierto. Y yo le vengo a hablar a la gente hoy que hoy se encuentran en un desierto y no saben qué van a hacer con su vida porque han sido usados, maltratados, pisoteados, abandonados. Pero vengo a decirte algo, que Dios no te va a dejar en esa condición. Porque hay dolores que marcan. Hay dolor y una de las cosas que más marca el ser humano es el rechazo. Ella había sufrido ya. Haberse sentido usada. Tener un hijo, acostarse con alguien que no quería. Pero encima de eso, ahora estoy botada, sacada. Sin hogar, sin recurso. Y un hijo muriéndose de sed. Come on. Y a veces las heridas más que duelen son las que vienen cercanas, la gente cercana, la gente que amamos, los que a veces esperamos que nos protegieran. Pero vengo a decirte algo en esta mañana, sea hombre, sea mujer, sea quien sea que esté aquí hoy. Si te expulsaron, si te abandonaron, Dios jamás abandona el propósito que ha puesto dentro de ti. Ellos lo rechazaron, pero Dios no te va a abandonar. Vamos, dile a 5 personas, no te va a abandonar. ¿Cuántos pueden alabar a Dios? Aleluya. Abraham la botó, pero Dios la buscó. ¿Cuántos pueden alabar al Señor? Le estoy hablando a alguien este día que está escuchando por la radio hoy, se siente rechazado, marginado. Agar está huyendo. Pero Dios no permite que tu propósito muera en el desierto. Hoy ese desierto de soledad, ese desierto de rechazo, ese desierto de crisis, y aunque otros no entiendan tu dolor, Dios lo ve. Y mira qué poderosa esta historia. ¿Qué hay en esta historia poderosa? Agar es la única mujer en la Biblia donde un ángel se le aparece a ella. Y el ángel se le apareció. Vamos, vaya conmigo, versículo 17, rapidito, versículo 17, dice que el nene queda sin agua, ella lo pone a llorar, ella lo pone a una esquina, amén, y dice, y oyó Dios la voz del muchacho, y el ángel de Dios llamó a Agar desde el cielo, y le dijo, que tiene Agar, no tema, porque Dios ha oído la voz del muchacho de donde está. Ahora yo quiero hoy, yo sé que aquí hay mamás aquí hoy, tú vas a querer asociar eso hoy con tu nene, con tu hijo, y eso sí tiene una verdad sobre tu vida, pero aquí hay algo más poderoso que eso, aquí hay algo más poderoso, y es el propósito que está dentro de ti. Yo veo, por eso este mensaje es para mujeres o para hombres, porque dentro de ti hay un llamado, dentro de ti hay un propósito. ¿Cuántos pueden alabar a Dios? Y hoy Dios está buscando tu llamado. Tú estás cargando con propósito. Ismael tenía semilla de propósito. Ismael tenía llamado de Dios, y lo que el hombre rechaza, Dios lo recibe. Y Dios dice, ¿sabes qué? Ellos te rechazaron a ti, pero no pueden rechazar el llamado que yo he puesto dentro de ti, y yo vengo a reclamar lo que es mío. Yo vengo a buscar el llamado. ¿Cuántos pueden alabar a Dios? Te voy a buscar en el desierto. Y aquí hay gente sentada aquí hoy que han sido rechazados por familiares, han sido rechazados por iglesia, han sido rechazados por líderes, pero Dios sigue teniendo planes contigo. Vamos, ¿cuántos pueden alabar a Dios? ¿Qué nos enseña Gal? Que, aleluya, que tu rechazo no define tu futuro. Aleluya, ahí que me está entendiendo. Lo que los hombres rechazaron, Dios dice, yo lo voy a levantar. Aleluya, no porque eres perfecto, no era porque ella era perfecta, no porque tú, aleluya, estás, aleluya, eres el más santo. No, no, porque no porque te lo merezca, es porque Dios está persiguiendo el propósito que tú cargas. ¿Cuántos pueden alabar a Dios? Tú estás cargando a Ismael. Lleva dentro de ti un plan soberano de Dios. Lleva dentro de ti un propósito, y aunque estés en el desierto, estás caminando con propósito. Aunque estés en tu peor momento, estás caminando con propósito. Y dice la palabra, y oyó Dios la voz del muchacho, porque hoy ese llamado que está dentro de ti está clamando, it's calling you forth, y la encontró. Porque Dios la buscó, porque el ángel la encontró, porque llevaba destino. ¿Por qué? Porque estás en el plan de Dios. Y cuando tú tienes destino dentro de ti, es posible que hoy no tengas dinero, es posible que hoy te sientas solo, es posible que hoy te hayan rechazado, es posible que te hayan botado. Pero Dios te está buscando. Dios te tiene un rastreo. Se llama tu propósito. Y Él es peor que el FBI. Cuando Dios te está buscando, te encontrará. Porque lo que está dentro de ti es poderoso. Puedes ir a la iglesia hasta incógnito, como me pasó a mí. Fui incógnito 2 veces. Fui como cristiano a la secreta. Pero Dios me encontró. Vamos, dile a alguien, dile, Dios te encuentra, Dios te busca donde sea. ¿Cuántos pueden alabar? Él te puede encontrar en una barra hoy. Él te puede, oye, tú que estás escuchándome por la radio, puede ser que estás sentada allí con tu cervecita, tu cervecita ahí sentadito en la playa, escuchando la palabra de Dios. Pero ahí mismo con tu cervecita, Dios te está llamando y está llegando el propósito de Dios a tu vida. ¿Por qué? Porque te está buscando. una esclava. Y Dios manda un ángel a buscarla. Y le dice: te veo cuando nadie te ve, tengo una promesa contigo. Come on. Ahora, mira lo que dice la palabra. Dice: y oyó la voz del muchacho y el ángel de Dios la llamó. ¿Qué tienes, Agar? No temas, porque Dios ha oído la voz del muchacho. Versículo 18, rapidito. Mira lo que dice el próximo versículo. Dice la palabra: levántate, mujer del altar. Levántate y alza el muchacho. Yo vengo a hablarle a gente. Pues te digo a ti, yo sé que, como te digo, como mamá, you can take it. Usa esto para bien, para levantar tus hijos. Eso, recíbelo también. No estoy minimizando eso. Lo que te quiero llevar es que algo, hay algo más profundo. Hoy Dios te dice, mujer que está aquí. Hoy Dios te dice, hombre que está aquí, joven que está aquí. Levanta el llamado. Levanta el propósito que has soltado y sosténlo con tu mano. Porque haré de ti algo grande. ¿Cuántos pueden alabar a Dios? Dios dice, lo que otros llamaron error y votaron, yo llamo propósito. Y yo llamo grande. Y yo te quiero usar. Y yo te quiero levantar. Y yo te quiero restaurar. ¿Cuántos pueden alabar? Haré de ti una nación grande. Hoy estás en crisis. Hoy estás sufriendo. Pero hoy te vas a levantar. Porque Dios va a abrir

0: en el desierto te voy a levantar.
1: Te voy a decir las tres palabras más invalidantes que una persona nunca debe decir. Primero, que dejes el show. Que no es para tanto. ¿Qué? So dile que de tu lado, dile, deja el show. Dile, no es para tanto. Porque tú tienes autoridad para poder levantarte. Se supone que tú nunca digas esas palabras. Ni digas exagerado, ni digas esas cosas, porque de acuerdo a la psicología es invalidarte. Pero yo vengo a decirte hoy, ¿por qué no es para tanto? Porque el Dios que tú tienes es más grande de lo que tú tienes y lo que estás pasando. Por eso, si yo te digo a ti, no, bendito, sí, sí, ok, llora lo que tienes que llorar, grita lo que tienes que llorar, corre errante por el desierto. Pero ya que has llorado, vete, levanta al niño, no es para tanto, porque yo soy tu Dios que te va a sostener y que te voy a levantar. Abraham te dejó, Sara te dejó, pero yo te vengo a recoger. ¿Cuántos pueden alabar a Dios? Levanta. Levanta al muchacho por la mano. Hoy Dios cree que tú declares tu independencia de los hombres. Agar siempre fue la segunda, fue la otra, la pagada, la que le servía a ellos. Toda su vida jodiaba alrededor de ellos. Mas Dios dice: ahora yo tengo un plan contigo, y en el desierto voy a levantar a tu hijo, en el desierto voy a levantar tu llamado, en el desierto voy a hacerte depender de mi presencia. ¿Cuántos pueden? Acciona, dile a alguien, acciona. Tiene que accionar. Si sigues llorando, las cosas se quedan igual. Tiene que tomar acción. No podemos crear un espíritu de mendigo en la iglesia para que usted se coja pena. No, el ángel no se puso a llorar con ella. Dijo: ay, bendito, mira qué horrible, qué malos son esa gente. Dios está diciendo: está bien, te abandonaron, lloraste, dejaste todo, abandonaste tú. Ella cogió el bebé, cogió el niño y lo puso lejos. Y Dios dice: no, yo no he terminado contigo todavía. Tú dejaste el ministerio, pues yo no termino contigo todavía. Vete, retómalo y tómalo por la mano y levántalo, porque voy a hacer algo grande contigo. ¿Cuántos pueden alabar al Rey? Tienes que accionar. Y algo poderoso pasa cuando tú tomas la determinación de levantarte. Sin minimizar lo que tú viviste. No estamos minimizando lo que viviste. La psicología vieja era, la escuela de psicología vieja era: vamos a volver a tu pasado. Vamos a ver por qué tú eres tan aborrecido. Es que mi abuela me daba con una escoba en la cabeza. Ok, esa es la psicología vieja. Y ahí hablando de lo viejo, la escuela nueva dice: ok, está bien, te dio con la escoba en la cabeza, pero ¿qué vas a hacer ahora en adelante? ¿Qué tú vas a hacer ahora? ¿Vas a seguirte? Ya tu abuela la enterraron hace tiempo. Ya ella tenía una escoba de oro en el cielo. ¿Y tú vas a seguir con eso? Mira, aquí hay mujeres que perdonaron infidelidad de su marido. ¿Para qué se la perdonaste? Para seguir repitiéndosela. Alaba. Eso no estaba en mis notas. Y tú, que marido que está aquí, ni mire para el lado, ni mire para el lado. No, ¿cómo tú no puedes seguir así? Alguien tiene que decirte la verdad hoy. Alguien tiene que decirte: ok, está bien, lloraste, tuviste errante en el desierto, te dolió, acepta que te dolió, sí, te botó, te usaron, te maltrataron, pero ¿qué voy a hacer contigo ahora? Es algo grande. Lo que tengo contigo ahora es poderoso y tú eres parte de ese plan. Necesito que tomes el muchacho, lo que tú soltaste, quiero que vayas y lo retome. Retoma el llamado, retoma el manto, levántate. ¿Cuántos pueden alabar al Señor? Porque voy a abrir tus ojos en este tiempo. Abashakatarabasaya. Voy a abrir tus ojos. Porque tú tienes que

0: sostener y levantar lo que Dios ha puesto dentro de ti. No lo va a hacer más nadie. Y aquí donde vienen las palabras invalidantes otra vez. Deja las excusas, deja el show, no es para tanto, porque el hombre no creyó en ti, pero eso ha activado que los cielos se activen a favor tuyo. El hombre no cree en tu llamado, pero Dios cree en tu llamado. El hombre no te quiere validar, pero Dios te valida. El hombre te abandonó y te votó, pero Dios te recibió. Él dijo: yo soy tu Ishi, yo soy tu marido. ¿Cuántos pueden alabar a Dios? Yo te voy a sostener y te voy a levantar. Antes dependías de ellos, ahora vas a depender de mí, ahora vas a buscar de mí en el desierto donde nadie quiere estar. Ahí te voy a prosperar. Y cuando vas a poner gasolina hoy, estás poniendo gasolina y la cosa sigue siendo así. Y no se llena el tanque. Y va por $80. Dil gracias, Abraham. Gracias, Sara. Porque ¿sabes qué? Oye, no maldiga a los palestinos, ni maldiga a los árabes. Alaba. No los maldiga, porque quien los ha bendecido ha sido Dios. ¿Tú no me crees? ¿Usted me está mirando con esa cara de aleluya, café puya, busca puya? Vamos para la palabra. Levántate a ser muchacho, sosténlo, porque yo haré de él una gran nación. 19, rapidito. Y entonces, mira lo que pasó. Próximo versículo, próximo. Entonces Dios le abrió los ojos. Listen. Mientras tú sigas llorando y estar deprimido y estar que me hicieron, o sea, aquí hay gente que llevan ya 10 años en esta iglesia y siguen llorando por lo que en aquella iglesia, la primera iglesia del aire frío, me botaron. Ajá, ok, 10 años después, ¿qué vas a hacer con tu vida? Ya esa gente ni se acuerda de ti. Y tú lo sigues buscando por Facebook. Mira qué estúpido. Yo tantos años que yo quise hacer una actividad de mujeres y ahora lo hacen todo el tiempo. Todas las veces que quiero hacer esto. O sea, tú quieres que yo venga aquí y te diga, ay bendito. Pobrecito tú. No. ¿Hasta cuándo? Cuando tú tomas la decisión y la determinación de retomar lo que Dios te ha dicho que haga, tus ojos se van a abrir. Y hay soluciones que ya están ahí hace tiempo. Hay bendiciones que están ahí hace tiempo. Ay, ¿puedo decir esto? No, tampoco. Aquí hay mujeres que por seguir llorando a aquel que la dejó, no han podido sus ojos abrirse al hombre que Dios tiene, que no lo has visto todavía, que está ahí. Mira cómo veo las ojitas de alguna taza. Thank you, Jesus. Porque dice que Dios le abrió los ojos y vio una fuente de agua. So, no dice que la fuente apareció de la nada. No que fue una fuente milagrosa en el desierto. ¡Pum! Apareció una fuente bien extraordinaria. No apareció. Siempre estuvo ahí. Pero como estaba tan cabizbaja, estaba tan deprimida, no podía ver lo que estaba delante de sus ojos. Y hay soluciones que ya Dios tiene. Hay bendiciones que ya están ahí. Hay cosas que ya están ahí a tu lado. Lo que pasa es que como sigues llorando y la herida de lo que te hizo Abraham y lo que te hizo Sara, ellos ya han continuado con su vida. Te sigues metiendo en Facebook también para ver cómo están ellos. Lo estás viendo en la playa diciendo, mira qué estúpido, a mí no me llevaba a la playa, ahora ya la lleva a ella. Conmigo no hacían esto, hacen esto. Y tú sigues dándole a eso hasta que no lo suelte. Eso. Y retome lo que Dios te mandó, tus ojos no se te van a abrir. Pero cuando Dios abre tus ojos, vas a ver que la solución estaba ahí todo el tiempo. Versículo 20, estoy cerrando. Es cortito, esto es una reflexión esta mañana. Versículo 20, rápido, próximo versículo. Y Dios estaba con él, y Dios estaba con él, y creció, y habitó en él. Donde otros no pueden prosperar, tú vas a prosperar. ¿Cuánto pueden alabar? Tú no tienes que irte para Kissimmee, para que te reciba a Mickey Mouse y Minnie, para que tú prospere allá. El Dios que prospera en Kissimmee te prospera aquí en Puerto Rico. ¿Cuánto pueden alabar al Señor? ¿Alguien me está entendiendo en este día? Te va a hacer prosperar en el desierto. No importa. Y si usted no se ha enterado todavía, bueno, usted, si no has ido a Dubái, que eso no es mi sueño, ir a Dubái. Yo quiero hacer un viaje misionero a Dubái. ¿Alguien me quiere acompañar? Amén. Ya tengo dos o tres. Y para Colombia. Mira, vamos para Colombia. Para Cali. En octubre vamos para Cali. Vamos como 9, 11 misioneros. 11 misioneros. Para Cali. ¿Queréis con nosotros? Dale, listo. Listo. Muy bien. Vamos para Cali. Vamos a un viaje misionero a Cali. Pero yo voy. El viaje es de. Oye, el viaje es de 7 días. Pero yo voy a ir por 14 días. Y vengo nuevo. Pelo por todos lados, cuando pongo un six pack. Gloria a Dios. Pero hice mi parte con el Señor primero y después con este Señor. Amén. La pastora de la área metro, ella es de Cali también, me dice: Pastor, levántate, mujer de honor, mujer de guerra, hombre de guerra, hombre de honor. Si te levantas con estos ciegos, póngase en pie. Si te levantas, tus ojos se van a abrir y vas a ver la solución que está ahí. Hoy es tu día de tweet. Hoy es tu 4 de julio, tu 5 de mayo. ¿Puerto Rico tiene un día así? ¿25 de agosto? I don't know. ¿De julio? Muy bien, ahí habla una popular. ¿Cuánto puede ganar el Señor? Espacio para todo en la casa del Señor. Tu día de independencia. Hoy puede ser hoy. Hoy, mayo 10, Día de las Madres. Puede ser tu día de independencia. Donde hoy te libera de tu pasado. Retoma tu llamado. Lo levanta y profetiza lo que Dios habló. Será grande. Será poderoso. Sano lo que me hicieron. Libero. Libero, porque Dios tiene un plan conmigo también. Y sabe que Dios siguió el plan con Abraham y con Sara, pero Dios siguió el plan con él, porque Dios estaba con el muchacho. Por eso digo, no maldiga los árabes, no los maldiga, porque si hoy son prósperos es porque Dios está con ellos. Y cuando digo Dios, no me refiero a que su presencia manifiesta está con ellos. No, no, hay su promesa sigue vigente con ellos. Y en el desierto descubrieron petróleo. Y en el desierto se han levantado. Y hoy están peleando en Irán. Y por allá están hoy. Y te están afectando tu bolsillo. Y mientras más caro es el petróleo, más dinero yo gano. Así es la vida. Y creció y habitó en el desierto. Tú vas a florecer donde sea. Pero es importante hoy. Importante que retome lo que Dios te ha dado. Y deja la excusa de que no te quieren, que si la iglesia, que si los hermanos, que si el pastor Rusi. Cuando tú estés ante la presencia de Dios, no soy yo, pastor, no creo en mi llamado. Y va a decir, bienvenido al club, mira toda esta gente que nadie creó. Jesús, tú vas a decir, tampoco creyeron en mí, no creyeron en David, no creyeron en José. Kingdom, this kingdom principles, principios de reino. La gente más rechazada se convierte en la gente más usada por Dios. Si se dejan. Si tú te dejas usar por Dios y sueltas eso, verás la mano de Dios. Padre, te pido en esta mañana, damos gracias por este día, por todos los que pudieron llegar aquí. Gracias por poder mantener tu iglesia abierta hoy, aún en día festivo, y el pueblo que respondió esta mañana. Te pedimos, Espíritu Santo, que podamos soltar. Perdonar a Abraham y a Sara y enfocarme en el Ismael que tú has puesto en mi mano, en el destino que tú has puesto. Que hoy se pueda levantar y tú de ser de él algo grande. Te damos gracias, Señor. En el nombre de Jesús. No voy a hacer un llamado extenso, ya que al principio hicimos un llamado especial, ¿verdad? Obvio, si hay alguien que necesita un 911, no sé quién de los ministros del tal hoy están encargados. Ok, pueden pasar por esta esquinita. Just in case. Si hay alguien, yo tengo que salir para Mayagüez ahora, pero si hay alguien que necesita un 911, una intervención especial, aquí tenemos una pareja de ministros de Dios que ellos pueden orar por ti y pasar por allá, no hay problema. Los demás, ¿verdad? Si usted siente bien, vamos a ser despedidos para que pueda llegar a su casa o compartirlo en su familia. Y si de una razón tú dices, ay, pastor, me siento nostálgico, como que no me quiero ir para casa, vos, acompáñame, me queda un culto más en Mayagüez, arranca conmigo para allá y nos gozamos. Jehová te bendiga y Jehová te guarde. Que Jehová haga resplandecer su rostro sobre ti y que Jehová tenga de ti misericordia. Que Jehová alza sobre ti su mirada y pone en ti paz. Que la paz de Dios Padre, Hijo y Espíritu Santo esté sobre ustedes. Y nuestra visión es 1, 2 y 3. Amar, crecer y servir. Los amamos. Sean bendecidos. Amén.
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0: bendiga, amado amigo. En el día de hoy, Gloria a Jesús, este es tu programa Impacto de Liberación, programa que se transmite todos los domingos a las 6:30 por esta radio emisora y que va como una cortesía de la Iglesia de Dios Pentecostal Movimiento Internacional Los Mangos. En el día de hoy te invitamos para que te mantengas en sintonía con nosotros. La programación, quiero decirte, que va grabada. Nos excusamos por eso, porque por razones ajenas a nuestra voluntad, ¿verdad?, hemos tenido que grabar esta programación. Pero no empiece a que la programación vaya grabada. Nosotros queremos que tú entiendas que al final de este programa vamos a estar haciendo oración por ti y por toda tu familia. Lo que sí te pedimos es que te mantengas en sintonía con nosotros y tú pongas tu mano sobre la radio a la hora de nosotros orar para que recibas bendición y el milagro pueda ser en tu vida. Así que este programa, ¿verdad?, quiero decirte que es una cortesía de la Iglesia de Dios Pentecostal Movimiento Internacional Los Mangos, y la misma es pastoreada por el reverendo Arnaldo Cortés Reyes junto a su esposa, la hermana Sonia Mercado. En el día de hoy tenemos un tema muy interesante que se titula Buscar las cosas de arriba. Aprovecho para felicitar a todas las madres en este día, porque estamos en el Día de las Madres, Gloria a Jesús. Y un saludo bien especial, bien cordial a todas nuestras hermanas que por razones ajenas a su voluntad no pueden estar con nosotros en la congregación. Quiero que sepan que estamos orando por ustedes y esperamos su pronta recuperación. También quiero decirle a las amigas que nos oyen todos los domingos que les felicitamos y le pedimos que se mantengan oyendo lo que nosotros vamos a hablar, porque este programa te va a ayudar a ti a vivir una vida mejor, a ser un modelo mejor para tus hijos y a guiarles en el camino de la verdad. Voy a dejar por aquí en este momento a la hermana Saraí para que ella tenga la lectura de la palabra y haga oración por el comienzo de este su programa.
1: Que el Señor les bendiga a todos en esta preciosa noche y tarde o tarde y noche. Poderoso Dios, le damos gracias al Señor por la oportunidad que nos concede en esta noche estar aquí en estos medios de comunicación para adorar y exaltar el dulce nombre de nuestro Salvador. Extendemos unos saludos a todos nuestros hermanas y oyentes femeninas que nos están con nosotros en esta noche. Y que este día y esta noche sea llena de mucha felicidad a usted en este Día de las Madres, que lo celebre en la comodidad de su hogar y con la compañía de su familia. Vamos a orar por el comienzo de este culto o esta programación que ha de ser de bendición a cada vida. Padre que habitas en cielo, te damos gracias, Señor amado, por esta bella oportunidad que tú nos concedes en esta noche, estar aquí en estos medios para adorar y glorificar tu nombre, Dios, y para, Dios mío, exponer tu palabra puesta en nuestros corazones, mi Rey. Glorifícate en cada vida, sana, restaura cada vida necesitada. Padre, que tú te manifiestes de una manera poderosa en cada una de nuestras vidas y de los oyentes. Todo esto yo te lo pido en el nombre precioso de tu Hijo amado, Jesús. Y vamos así a considerar el libro de los Colosenses, capítulo 3, versículo del 1 al 17. Colosenses, capítulo 3, del 1 al 17. Y dice así: en el nombre del Padre, Hijo y Espíritu Santo. Si pues habéis resucitado con Cristo, buscad las cosas de arriba, donde está Cristo, sentado a la diestra de Dios. Poned la mira en las cosas de arriba, no en las de la tierra. Porque habéis muerto y vuestra vida está escondida con Cristo en Dios. Cuando Cristo, vuestra vida, sea manifiesta, entonces vosotros también seréis manifestados con Él en gloria. Haced morir, pues, lo terrenal en vosotros: fornicación, impureza, pasiones desornadas, malos deseos, avaricia, que es idolatría, cosas por las cuales la ira de Dios viene sobre los hijos de desobediencia, en las cuales vosotros también anduvéis en otros tiempos cuando vivís en ella. Pero ahora dejad también vosotros todas estas cosas: ira, enojo, malicia, blasfemia, palabra deshonesta de vuestra boca. No mentáis los unos a los otros, habiendo despojado del viejo hombre con sus hechos, y revestido de nuevo, el cual, conforme a la imagen del que lo creó, se va renovando hasta el crecimiento pleno, donde no hay griego ni judío, circuncisión ni incircuncisión, bárbaro ni escrita, sino siervo ni libre, sino que Cristo es el todo y en todo. Vistió pues como escogido de Dios, santos, amados, de extrañable misericordia, de benignidad, de humildad, de mansedumbre, de paciencia, soportándonos unos a otros, perdonándonos unos a otros, si alguno tuviere queja contra otro, de la manera que Cristo os perdonó, así también hacedlo vosotros. Y sobre todo estas cosas, vestidos de amor, es el vínculo perfecto, y la paz de Dios gobierne en vuestros corazones, a la que asimismo fuisteis llamado en un solo cuerpo, sed agradecido. La palabra de Cristo more en abundancia en vosotros, enseñándonos y exhortándonos unos a otros en toda sabiduría, cantando con gracia en vuestros corazones al Señor, con salmos, himnos y cánticos espirituales. Y todo lo que hacéis, sea de palabra o de hecho, hacerlo todo en el nombre del Señor Jesús, dando gracias a Dios Padre por medio de él.
0: Bien, amigo, lo que te queremos decir en esta tarde, bajo este tema, buscar las cosas de arriba, es que todo creyente debe mantener su vida espiritual en una búsqueda constante de Cristo por medio del Espíritu Santo, ¿verdad? Esta epístola a los Colosenses le da seguimiento a la acción o práctica, ¿verdad?, del cristiano, tras el reconocimiento del creyente de que tiene una nueva vida en Cristo. Por un lado, el creyente tiene que buscar las cosas de arriba, donde está Cristo sentado a la diestra de Dios. Pero por otro lado, Pablo también lo amonesta a hacer morir todo aquello que produzca algún daño espiritual para ellos. Así que emplea la metáfora, ¿verdad?, como acaba de leer la hermana, del vestido, ¿verdad?, o imagen del cambio de vestidura. ¿Para qué? Que significa abandonar la vieja creación, las viejas cosas, y es como quitarse un vestido sucio, gastado, feo, ¿verdad?, y ponerse un vestido nuevo, revestirse con unas ropas bonitas, con unas ropas nuevas, creando una nueva imagen, pero ahora esta imagen en Cristo. Cuando nosotros hacemos este cambio, pues mira, ¿por qué es importante para nuestra familia? ¿Por qué es importante para nuestros niños? Porque nosotros le estamos modelando a nuestros hijos, a nuestras familias, aún a nuestros esposos, ¿verdad? O si es el esposo el que le está sirviendo al Señor a la esposa, le está modelando que su vida ha cambiado, que ahora es una nueva persona. Y sobre todas las cosas, a los más pequeños, a los más ignorantes, le está mostrando la forma en la que tiene que actuar el que sirve a Dios, que hay que quitarse lo que no agrada de nuestra vida para dejar entonces que Dios haga la obra en la vida de cada uno de nosotros. Fíjate que el cristiano debe entonces buscar las cosas de arriba, no las de la tierra. Así como Cristo está en los cielos, ¿verdad?, ascendió a los cielos, de esa misma

0: metas para nuestras vidas. Y esa santidad, pues la mostramos hacia los demás para que ellos también puedan aprender de nosotros. La palabra nos dice, sé santo porque yo soy santo. Sin santidad nadie verá al Señor. Si enseñamos a nuestros hijos, a nuestras familias, a vivir una vida santa, una vida ordenada conforme a los principios del Señor, pues vamos a tener una vida victoriosa en Cristo, en nuestro hogar. Por el contrario, si nosotros no le moderamos a nuestra familia la vida espiritual que la palabra de Dios nos enseña, pues vamos a ser padres que vamos a estar dando malos ejemplos. Así que es interesante esta porción bíblica. Yo te pido que tú te mantengas, ¿verdad?, aquí en sintonía con nosotros, para que después tú puedas ser el maestro que alumbre, que enseñe, que eduque a tu familia. Bien, seguimos con el tema y voy a esperar que la hermana Saraí continúe, ¿verdad?, hablando de este tema y nos siga hablando de los resultados esperados de la muerte y la resurrección, ¿verdad?, de Cristo, cómo esto influye en la vida también de cada uno de nosotros.
1: Sí, hermana Daína, queridos hermanos oyentes, Pablo nos habla en el versículo 1 y 2, nos dice, si pues habéis resucitado, nos hace esa pregunta, buscar las cosas de arriba, donde Cristo está sentado a la diestra de Dios. O sea que nos dice a través de este versículo y este capítulo y que tenemos que ser, ¿verdad? Si hemos resucitado, y resucitar es de estar muerto a vida. O sea, si usted no ha muerto, no puede resucitar, poderoso Dios. Y todo esto entendemos es en un nivel espiritual, poderoso Dios. Y dice la palabra que en versículo 2 dice, poner la mira en las cosas de arriba, no en la tierra. ¿Qué nos dice esto? Hermano que tenemos y oyente, tenemos que buscar las cosas de arriba. Y a través de este capítulo nos describe ¿qué es que tenemos que buscar? ¿Cuáles son las cualidades? Lo que el Señor espera de usted y de mí para alcanzar una vida fructífera en el Señor, dejando esa vida vieja, poderoso Dios. Las cosas espirituales, desechando, porque no podemos estar, como dice la palabra, en dos aguas. O buscamos lo espiritual, o buscamos las cosas del Señor, o no las buscamos. Porque no hay medio en el Señor. ¿Lo buscamos o no lo buscamos? ¿Lo servimos o no lo servimos? Poderoso Dios. ¿Y qué hace el pecado? El pecado no separa del Señor. Poderoso Dios. So, cuando no vivimos la vida que el Señor quiere de nosotros, que detalla aquí en el capítulo que hemos leído, esto nos separa del Señor. Todo aquello que está contra de su palabra, lo estipulado en su palabra, poderoso Dios.
0: Fíjate que si realmente dice el texto, ¿verdad?, hemos resucitado una nueva vida, como dice 2 Corintios 5:17, lo vamos a ver demostrado en que estamos buscando las cosas de arriba. Cuando decimos las cosas de arriba, estamos hablando de las cosas espirituales, las cosas del cielo, que tienen que ver con el cielo. Porque las cosas de la tierra, mi amado amigo, son muertas, ¿verdad? Son cosas muertas que no valen la pena ni a veces ni mencionarlas. Ya nosotros hemos muerto a eso. ¿Para qué vamos a estar recordándolo? Fíjese, como hemos muerto al pecado, ¿verdad? Pues nuestra vida ahora va a estar escondida en Cristo. Nuestra vida ahora va a ser diferente. Y nosotros, la esperanza nuestra es estar un día cara a cara con el Señor. Aleluya. Y yo creo que no hay cosa más que pueda alegrar más a un padre que saber que el día que parta de este mundo, sus hijos van a estar seguros en el Señor. Fíjate, amado amigo, tú que me estás escuchando, amada amiga, a veces la gente le da miedo oír hablar del infierno, pero la palabra de Dios nos dice que hay un infierno donde si nosotros no procuramos salvar nuestras almas, terminaríamos en él. Así que la Biblia lo que nos enseña es que hay un cielo que ganar, pero hay un infierno del cual librarnos, ¿verdad? Y fíjese que es necesario, que es importante, oiga, que nosotros andemos con él, que nosotros le busquemos a él, que nosotros enseñemos nuestra familia a vivir con Cristo, a estar

0: con él. Fíjense que Cristo está sentado ahora mismo a la diestra de Dios y revela varios asuntos importantes. Cristo y Dios son, vamos a decir, la misma persona, el Padre en el Hijo y el Hijo es en el Padre, porque en ellos habita la plenitud de Dios. Él ha vencido por su muerte allí en la cruz, ¿verdad? Y por su resurrección. Así que esperamos el momento oportuno, ¿verdad? Para nosotros también estar allá arriba, gloria a Dios, y reclamar también esa herencia celestial que Dios tiene para cada uno de nosotros. Oiga, Él está intercediendo por ti allá como sumo sacerdote al lado de su Padre. Fíjate lo que nos dice Hebreos 12:2. Dice: puesto los ojos en Jesús, el autor y consumador de la fe. Él es el autor. Él es el consumador de la fe. ¿Por qué? Porque Él se dio allí en la cruz del Calvario para librarnos a nosotros de nuestros pecados, para arrebatarnos de la mano del enemigo que nos tiene, ¿verdad?, tratando de destruirnos. Recuerda que el enemigo de las almas lo que vino fue para matar, para hurtar, para destruir, pero Cristo vino para que tengamos vida y la tengamos en abundancia. Así que nuestra esperanza es grande, nuestra esperanza es mayor, porque un día nosotros estaremos cara a cara con el Señor. Oiga, qué hermoso, ¿verdad? Cuando nosotros podamos ver en la presencia del Señor. Oiga, es esa hermosura de Jehová. Ya no vamos a ver por un espejo. Ahora vamos a verle cara a cara. Pero para que esto acontezca, nosotros tenemos que hacer morir las cosas terrenales. Y cuando habla de las cosas terrenales, habla de esas pasiones desordenadas que hay en nuestra vida y que la hermana Saraí va a hacer mención de algunas de
1: Sí,
0: ellas.
1: bueno, nada, la palabra en lo aquí nos detalla eso, que no hay equivocación o duda ninguna, sino que es muy preciso que la palabra nos dice en el versículo 5, nos dice, haced morir pues lo terrenal en vosotros, fornicación, impureza, pasiones deshonestas, malos deseos, avaricia, que es idolatría, poderoso Dios. ¿Qué nos dice aquí? Nos dice que tenemos que morir a eso, hermano y querido amigo. Tenemos que morir a todo aquello carnal, porque aquello, esas son las cosas que nos separan del Señor. Dice la palabra que cosas con las cuales la ira de Dios viene sobre los hijos de desobediencia. ¿Cuáles fueron los grandes errores de no, lo personas en la Biblia? La desobediencia, hermanada.
0: Amén.
1: Desobedecieron a Dios. Lot,
0: Amén.
1: su esposa, desobedecieron Adán, Eva, y así sin número de hombres y mujeres desobedecieron a Dios y todo fue pecado. Lo separó del Señor. Y dice cosas las cuales la ira de Dios viene sobre los hijos de desobediencia. Muy claro, querido hermano, muy claro, querida amiga, poderoso Dios, las cuales de vosotros anduvéis en otros tiempos. En otros tiempos, hermanada, nosotros andábamos en cosas indebidas, y cada cual sabe, ¿verdad?, en qué andaba, pero al venir a Jesús cambiamos. ¿Por qué? Porque tenemos un cielo para alcanzar y un infierno para escapar, poderoso Dios. Solo en esta noche, en este día, le decimos a usted, siga las cosas del Señor, siga buscando las cosas de arriba. No, ustedes olvídense de lo terrenal. Busque las cosas de arriba. ¿Por qué? Porque en la larga el Señor le tiene la corona de la vida. Si usted y yo somos fiel al Señor hasta la muerte, poderoso Dios.
0: Fíjese, amado amigo, ¿verdad? Que lo que estamos diciéndote es que hay que hacer morir, ¿verdad? Todas estas cosas que producen ¿qué? Que producen la ira de Dios. Y mira que son muchas. Como
1: Mucho.
0: dijo la hermana Saraí, está hablando de fornicación. Y fornicación es un término general que incluye adulterio, homosexualidad, incesto, relaciones entre parientes, lo que se conoce como bestialidad, que es relación con los
1: Sí.
0: animales, impurezas, ¿verdad? Un estado de la mente donde se le deleita en lo inmoral, las pasiones estas vergonzosas, esos deseos que permiten desarrollar y avanzar a un punto de ser intolerable, los malos deseos, ese anhelo por las cosas prohibidas, ¿verdad? Esa avaricia que viene siendo egoísmo, idolatría y falta de confianza en el Señor, todas esas cosas son pecado y todas esas cosas llevan a uno, como te estamos diciendo, al infierno. Pues mira, estas cosas son, ¿qué parte? Pasado del viejo hombre. Y estas cosas son que se deben mencionar. Dice, mira, son cosas que ni se deben mencionar, no deberíamos estarlas ni mencionando, porque son horribles hasta mencionarlas. Pero ¿qué pasa? Para entender entonces el cambio, el proceso, pues te las estamos mencionando, porque estamos hablando que hay que nacer en un nuevo hombre, dice Colosense, ¿verdad? Hay que nacer una nueva criatura. Y para que esta nueva criatura nazca, hay que hacer morir lo que no pertenece a nuestra vida. Todo aquello que ensucia, que daña, que afecta a tu vida espiritual,
1: Así.
0: hay que hacerlo morir. Y eso no solamente es hacerlo morir en nosotros, es enseñar a nuestros hijos, enseñar a nuestros familiares, es guiarlo, ¿verdad? Es tener cuidado, mire, amada amiga, amado amigo, usted caballero que me está escuchando, usted hermana que me está escuchando, tenga cuidado cuando usted manda a su hijo a la escuela. No lo deje en el portón de la escuela y arranque y se vaya. Mire con quién usted deja el niño o la niña o el adolescente. Porque cuando los dejamos en el portón, ellos a veces miran. Y cuando el carro de uno arranca también, ellos arrancan y se salen de la escuela y se van para otros lugares. Y ahí es donde vienen gente llena de maldad, de perversidad. Y los pervierten, dañan la vida espiritual de esos niños. Así que nosotros tenemos que mostrarle lo que es el nuevo ser, el nacimiento nuevo, lo viejo, lo malo, lo que no agrada a Dios, tiene que morir en nuestras vidas para que ese nuevo hombre, esa nueva mujer, comience a manifestarse. Entonces tenemos que dejar, desechar, quitar, mire qué cosa, como cuando uno se quita la ropa sucia, como dije
1: Sí.
0: ahorita. Todas estas cosas, estos son trapos de inmundicia, vamos a decir. Hay que dejar la ira, hay que dejar el enojo, hay que dejar la malicia. Oiga, malicia, maldad, ¿verdad? Hay que dejar la blasfemia. Por ahí se ha puesto la modalidad de hablar palabras soeces. Y es preciso ver cómo los jóvenes, cómo hasta los niños caminan por las
1: Sí.
0: calles y hasta algunos adultos diciéndose palabras soeces que creen que es algo que llama la atención y creen que es algo lindo. Pero esas palabras son palabras llenas de malicia, llenas de maldad. Y eso afecta a nuestra vida espiritual.
1: Sí, señor.
0: Porque eso no viene de Dios, eso viene del enemigo. Y la palabra me dice a mí que no puede haber una fuente que eche agua, ¿verdad? Dos tipos de agua a la misma vez. Una fuente no te va a echar agua caliente y agua fría a la misma vez. Tampoco te va a echar agua dulce y agua salada. Una fuente solamente puede echar una sola agua. ¿Qué agua va a echar tu fuente? ¿Qué agua va a echar tu fuente para que riegue también a los que te
1: Ah,
0: rodean?
1: eso.
0: Para que el que te oiga se complazca en oírte. Oiga, porque qué triste es, vuelvo y repito, oír personas hablando en una forma desagradable delante de los demás y como que se sienten que están llamando la atención por eso. Pero eso, mi querido joven, si tú me estás oyendo, eso no es positivo. Esa es la obra del diablo para envolver a las personas y engañarlas y mantenerlas en sus redes. Nosotros como creyentes tenemos que desechar todas estas cosas que son impuras, las palabras deshonestas no debemos, dice que no se deben ni de mencionar en nuestras congregaciones. Así que tenemos que tener cuidado. El creyente no puede andar mintiendo, no puede estar haciendo cosas que a Dios no le agradan. Esos son malos hábitos del viejo hombre. Y como son malos hábitos del viejo hombre, tenemos que entonces nosotros desvestirnos de esos malos hábitos y dejar que la presencia de Dios entre en nuestras vidas y que el Espíritu Santo nos vista ahora de luz y cambiemos nuestra forma de ser, que el que nos vea a nosotros vea la imagen de Cristo en nosotros.
1: Sí, ¿verdad? Y entre tanto, hermana Ada, oremos también, oremos por el pueblo de Israel, que me enteré en estos días, hermana, que van a tener 4 días de esta situación de lascivia y cuanta cosa. O sea que esto llega
0: Ya la
1: más
0: profecía.
1: allá de Puerto Rico, esto llega por mí, el pueblo de Dios, llega por todo Estados Unidos, hermanos, seguimos orando, pero que la palabra también nos dice, vestidos de un nuevo hombre, poderoso Dios. En el versículo 12 nos dice, vestidos pues como escogido, Dios santo y amable, extrañable misericordia, de benignidad y de humildad, de mansedumbre. Todo esto, hermanada, y querido oyente, son frutos del Espíritu, poderoso Dios.
0: Amén, eso es
1: Gloria
0: así.
1: sea al Señor, poderoso Dios, soportando unos a los otros y perdonando, que es una palabra grande, pero se puede, amado amigo, se puede perdonar. Si andábamos quejándonos con uno de nosotros, vamos a cambiar, vamos a dejar que el Señor obre en nuestras vidas y transforme esa vida pasada. Y sobre todas estas cosas, vestidos del amor, que es el vínculo perfecto. La palabra nos dice que ese es el vínculo. El amor termina con todo aquello, ¿verdad? Negativo en nuestras vidas, poderoso Dios. Busquemos las cosas de arriba porque así la palabra nos indica, poderoso Dios.
0: Y Sara, y fíjate que es el vínculo perfecto porque es lo que nos une.
1: Sí, señor.
0: El amor es lo que nos une.
1: Okay.
0: Nos une al Señor porque dice que de tal manera amó Dios al mundo, así que nos unió a través del amor y
1: Sí,
0: nos
1: señor.
0: unió con la sangre de Cristo, gloria a Jesús. Fíjate qué hermoso y ahora nos transforma. Ahora cuando venimos a
1: Alabanza.
0: los pies de Él, nos transforma, nos cambia, nos enseña a soportarnos los unos a los otros. Como dice el pasaje, sobre todas las cosas, ¿verdad? Que nos vistamos de amor, que es el vínculo, mira, de
1: Sí.
0: la unidad, ¿verdad? Y es lo que debe permanecer en cada uno de nosotros. Así que, amado amigo, este nuevo hombre tiene que ser, y te lo resumo, santo, amado, misericordioso, bondadoso, humilde, paciente, perdonador y agradecido. El Señor lo que nos enseña es que seamos fieles, que busquemos las cosas de arriba, que no dejemos que la suciedad de este mundo, ¿verdad? Utilizando una palabra fuerte, dañe, perturbe nuestra vida, porque entonces podemos perder la salvación. Invito a la hermana Saraí para que concluya con una oración y te invito para que pongas tu mano sobre la radio y puedas hacer también esta oración con ella.
1: Gracias te damos, Señor amado, por esta noche preciosa, Dios de poder. Gracias, Señor amado, suplicándote, mi Señor amado, que tu mano sea extendida, que ese bálsamo de su Santo Espíritu sea derramado sobre cada vida, Dios mío, que nos has oído en esta noche, Padre. Cada necesidad sea, Señor amado, contestada de acuerdo a su voluntad en gloria, mi Jesús. Que esta palabra penetre en cada corazón, Señor amado, y sean revestidos de tu Santo Espíritu, mi Señor amado. En tus manos presento cada petición, cada vida enferma, mi Señor amado, que usted lo visite en esta hora y que puedan sentir, Señor Jesús, su mano poderosa sobre ellos. Que el Señor, oh Dios, usted obre en cada vida, en cada corazón. Le damos gracias, Señor amado, porque usted es grande, usted es poderoso, Dios, y hacedor de maravillas en nuestras vidas. Grande eres, Señor Jesús. Poderoso eres, Padre eterno. Ayúdanos, Señor, a hacerte fiel, Rey de gloria. Poderoso Dios, le damos gracias al Señor por este momento, ¿verdad? Este ratito que el Señor nos permite estar junto a ustedes. Le invitamos que el próximo domingo sea usted esto oyente a nuestra programación para que el Señor siga hablando a su vida. porque el Señor habla a nuestras vidas en diferentes formas y a través de diferentes vasos. Que el Señor les bendiga mucho y que tengan un feliz Día de las Madres. 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